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1: 20 horas, 2 minutos.
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0: 20 horas, 24 minutos.
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1: Veintiuna horas, 3 minutos.
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0: La hora en Conexión Radio.
1: 21 horas, 26 minutos.
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0: Esta es la hora en Conexión Radio.
1: 22 horas, 3 minutos.
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0: Esta es la hora en Conexión Radio.
1: 22 horas, 28 minutos.
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1: Esta es la hora en Conexión Radio.
0: 23 horas, 2 minutos.
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1: Veintitrés horas, 30 minutos.
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1: La hora en Conexión Radio.
0: Cero horas, 3 minutos.
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2: Esta es la hora en Conexión Radio.
1: Es la 1:02. 99.5 en Caimanes y el Valle del Pupío. 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

Son las 2:01. 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
1: Son las 2:29 minutos.
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1: Son las 3:03. 88.1 FM en Los Vilos y el litoral del Choapa. 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
1: Son las 3:32 minutos.
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0: Son las 4 en punto. 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

0: Esta es la hora en Conexión Radio.
1: Son las 4:36 minutos.
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1: Son las 5:01. 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

0: Esta es la hora en Conexión Radio.
1: Son las 5:39 minutos.
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1: Son las 6:46 minutos.
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0: Son las 7:22 minutos.
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0: Son las 7:44 minutos.
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1: Son las 8, 2 minutos.
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0: 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Son las 8:03.
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0: Son las 8:20 minutos.
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1: Son las 8:29 minutos.
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0: Son las 8:42 minutos.
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1: Son las 9:03. 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
1: 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Son las 9:04.
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1: Son las 9:23 minutos.
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1: Son las 9:34.
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0: Son las 9:55 minutos.
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1: Son las 10. Un minuto. 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

0: Son las 10:25 minutos.
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1: Son las 11. Un minuto. 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

0: Son las 11:22 minutos.
1: Porque lamentablemente a veces tenemos que bajarnos de nuestra nube. 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

Ya son las 11 de la mañana con 39 minutos. 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Saludamos por supuesto también a quienes nos escuchan en el Valle de Quilimarí a través de la retransmisión de las señales de radios Definición y Wangualí en el 89.7 y en el 105.9. Bueno, se nos viene un nuevo fin de semana, por lo demás, el primer fin de semana de este mes de julio, de este séptimo mes del año. Y como en cada fin de semana, nosotros, por supuesto, tenemos novedades para comentarles. Este fin de semana será un nuevo fin de semana con varias actividades, pero queremos invitar puntualmente a una muy entretenida actividad que se va a estar realizando mañana sábado. Y que es una actividad también que persigue ahí también un objetivo bastante importante. Porque, bueno, la agrupación

0: Como les decía, se va a estar realizando este día sábado. Es una actividad a la cual, por supuesto, se invita a toda la comunidad, porque además de colaborar, lo vamos a pasar muy bien también en esta actividad. Y para comentar mucho más sobre esto, estamos junto a Claudio Astudillo, nuestro querido amigo Manzana, que se encuentra acá en la radio, que hace rato que no lo teníamos por lo demás acá. Así que, ¿cómo estás, Claudio? Muy buenos días, gracias por visitarnos el día de hoy.
1: Hoy, muy buenos días, muchas gracias, Diego. Muy buenos días a todas las personas que nos están escuchando en sus casas. Y muchas gracias por la oportunidad de poder promocionar esta actividad.
0: No, gracias a ti, Claudio, por venir el día de hoy. Y hoy estamos con Astudillo y Astudillo Ingeniería Asociada. Estamos junto a Marcos Astudillo, ahí también parte de Marcos Astudillo y sus compadres. ¿Cómo estás, Marcos? Muy buenos días.
2: Hola, muy buenos días. Gracias por la posibilidad acá de que nos den la radio para poder promocionar este evento solidario que nos ha tenido aquí de cabeza con la organización.
0: me imagino que sí. Aparte que siempre en CAIL suele ser una organización bien estricta.
2: Claro que
0: no,
2: sí.
0: No se deja ningún detalle ahí al azar, así que me imagino que han sido días ahí bien intensos y de harto trabajo.
2: Así funcionan mejor las cosas.
0: Por supuesto que sí, Claudio, en primer lugar, antes de invitar propiamente tal a la actividad, cuéntanos un poco sobre, bueno, esta lamentable situación que vivieron ustedes como CAIL hace un tiempo atrás, que de hecho ahí estuvo circulando también en redes sociales, porque, bueno, ustedes se adjudicaron un dinero para un proyecto y lamentablemente sufrieron un robo de ese dinero, ¿no?
1: Claro, nosotros todos los años hacemos proyectos al gobierno regional a través del Fondo de Cultura Tradicional, donde nosotros todos los años hacemos un proyecto, lo desarrollamos siempre en las escuelas rurales de acá de la comuna de Los Vilos.
0: Claro.
1: Y el año pasado nos adjudicamos la ruta del circo, que los chicos de las escuelas querían que lleváramos circo. Entonces hicimos un proyecto que se llamaba La Ruta del Circo, Risas y Malabares para las Escuelas Rurales de la Comuna de Los Vilos. Y nosotros el día 22 de septiembre del año pasado acudimos al banco a retirar un dinero en efectivo, porque ese dinero teníamos que cubrir los gastos del personal, de la compañía de circo y todo eso.
0: Como todo lo operativo, podríamos
1: claro,
0: decir.
1: Claro, claro. Entonces nosotros retiramos una cantidad de dinero, el proyecto era de 7 millones y fracción, y nosotros retiramos 6 millones, los cuales, nosotros no manejamos dinero en nuestras casas, nada de eso. Solamente ese dinero lo retiramos y a una cuadra del banco nos asaltaron. Nos hicieron el típico de la marcada y nos quitaron ese dinero y no pudimos recuperarlo. Dicho esto, pasado esto, hicimos todas las denuncias a Fiscalía, a PBI, Carabineros también, y informamos también al gobierno regional de esta pérdida.
0: Claro.
1: Y resulta que nos dicen de que ellos no podían echar pie atrás porque a nosotros nos entregaron el dinero. Entonces nosotros teníamos que desarrollar el proyecto y también a la vez rendirlo.
0: Claro.
1: Entonces ahí se nos vino cuesta arriba la cosa. Nosotros trabajamos siempre también somos puntos de cultura, CAIL. Acá en Los Vilos hay dos puntos de cultura, que a gestores del Chuapa,
0: ¿sí?,
1: y nosotros que somos CAIL. Entonces nosotros trabajamos con otros puntos de cultura, en este caso con el Circo Social de Guamalata, que también es punto de cultura, que es de Ovalle, ellos, del sector de Guamalata. Y entonces nosotros los contratamos a ellos y ellos gentilmente trabajaron con nosotros, y ahora lo que estamos haciendo esta actividad de peña es para juntar dinero para poder pagar todos los costos que quedaron pendientes para poder rendir este proyecto. Eso es más o menos la actividad que nosotros estamos realizando, que es una peña solidaria que vamos a llevar a cabo mañana a las 8 de la noche en el centro de eventos, en el primer piso del Peruvian. Darle las gracias también a Joel y a Silvia, que se han portado un 7 con nosotros, con facilitarlos el lugar sin ningún costo y a la vez también apoyándolos con algunas cosas que son más domésticas con respecto a la peña.
0: Claro. Uh-huh. Claudio, bueno, una lamentable situación, como tú decías, y haciendo como un breve resumen, ustedes se adjudican este proyecto con la alegría y el entusiasmo, me imagino que significa adjudicarse un proyecto, claro, y adjudicarse dineros que están dispuestos para eso.

0: eso y que justamente se utilizan también para desarrollar lindas iniciativas. Van a retirar ahí, bueno, eran de 7 millones, decías tú.
1: 7 millones y fracción, y nosotros retiramos 6 millones y ahí...
0: prácticamente todo.
1: Claro, nos quedamos como con el 10%, con eso tuvimos que hacer algunas cosas y por eso quedaron algunos costos sin pagar y por eso estamos reuniendo este dinero para poder cubrir esos costos y así poder rendir y quedar vigente, porque si tú no rindes no podemos seguir haciendo este tipo de proyectos acá en la comuna. Claro.
0: Me imagino que muchos proveedores de ustedes incluso aceptaron trabajar con ustedes ahí mientras tanto gratis, entre comillas, o esperando ahí que después ustedes les pagaran cuando pudieran.
1: Claro, mira, todo el personal que administrativo del proyecto, todos trabajaron gratis, no se recibió nada y ellos dijeron que no querían nada y se agradece eso, pero si es la parte de los artistas, nosotros tenemos que sí pagarlo, sí, claro. Nuestras políticas de la agrupación CAIL de cuando tomamos esto es que cada artista, cada sea pagado, no, nosotros no podemos hacer algo gratis.
0: Claro, y aparte que como dices tú, Claudio, tienen que rendir este proyecto como corresponden todos los proyectos y básicamente ustedes tienen que rendir como que ese dinero finalmente estuvo.
1: Y está bien, el gobierno regional tiene razón, o sea, nosotros firmamos el convenio, nos hicieron el depósito, nosotros retiramos los dineros y ya está en nuestro poder.
0: Y ellos cumplieron,
1: nosotros ahora tenemos que cumplir con la otra parte.
0: Claro.
1: Y eso es así, y tiene que ser así.
0: Claro, una lástima, porque finalmente ustedes como agrupación y como muchas agrupaciones a nivel local, incluso juntas de vecinos que trabajan de repente, postulan a proyectos, claro, no manejan otro tipo de financiamiento. Finalmente ustedes prácticamente trabajan a través de estos proyectos, a través de estos dineros, por lo cual si esos dineros se los roban, quedan sin nada.
1: Claro, nosotros somos una agrupación sin fines de lucro, entonces nosotros, todos esos dineros que nos llegan, nosotros tenemos que invertirlos en ese proyecto que nos fueron postulados.
0: Claro.
1: No podemos dejar ni 100,000 pesos para hacer otra actividad, no. Eso no es así. Nosotros, cada proyecto viene todo estipulado, todos los gastos, y esos gastos tienen que ser así, y a contra compra o contra gasto va la boleta, honorario, va la factura, va la boleta, etcétera.
0: Claro. Bueno, complicada esta situación, complicada para una agrupación como ustedes, el que ocurra esta situación, obviamente que nadie quiere que le roben tampoco, sobre todo esta cantidad de dinero, sobre todo en la calle, que uno de repente piensa que es algo que no va a pasar, que no va a suceder, pero claro, lamentablemente ahí alguien se dio cuenta de que estaba esta gran cantidad de dinero que había sido retirada y en efectivo, y claro, lo siguieron marcaje, como decías tú, y lamentablemente ahí...
1: Que fue una fecha, fue una fecha bien, ahí como dato para los que están escuchando, fue después de la semana del 18, fue el día hoy después de la semana del 18. Claro. Es sabido que casi todos los que se dedican a delinquir quedan desfinanciados en ese momento.
0: Sí, por supuesto.
1: Entonces vuelven a, después de la fiesta, igual hay gente que hace sus negocios, hay retiros de dinero.
0: Claro.
1: Entonces ahí se reparten por los bancos y por algunos lugares del país para hacer este tipo de ilícito.
0: Sí, pues mucha plata que se mueve ahí durante esos días, tanto de gastos mayormente como también de ingresos.
1: Sí.
0: Realmente, y se realizan muchas actividades y bueno, una lástima. Pero bueno, eso quedó atrás, por decirlo así.
1: Sí, de hecho nos costó harto recuperarnos andábamos puro mirando para atrás mi compañera Cita, que fueron los que lo asaltaron. Andábamos saltones, fue bien complicado, incluso inseguridad en la casa, fue bien complicado, pero ahora ya estamos más repuestos ya del asunto.
0: Una cosa es la pérdida material, pero la otra es como queda uno después.
1: Claro, ahora tenemos las ganas de poder rendir este proyecto, que salga muy bien esta actividad, que nos apoye la gente de Los Vilos, ya que todos los recursos que nosotros adquirimos siempre se gastan acá en la comuna de Los Vilos, ya sea en las escuelas, en comunidades, siempre trabajando a través de, más que todo, en las escuelas rurales, porque es muy difícil que lleguen eventos culturales a las escuelas rurales, sobre todo, que es donde nosotros siempre apostamos a la descentralización de los eventos culturales de la zona urbana. Entonces, para nosotros ha sido bien. Queremos dar y aprovechar también de dar las gracias a EXO, que sea, nos apoyó desde el primer momento, ya sea con las imágenes de la cámara cuando pasamos atrás del ladrón y también con un aporte económico que nos ayudó también a zanjar algunas cosas. Así que se agradece a la empresa EXO que nos ha ayudado en ese aspecto.
0: Qué bueno, un respaldo importante. Bueno, Claudio, centrémonos en lo que se viene este fin de semana, porque ya ahí con eso, como podríamos decir, el ave fénix vuelve a salir.
1: Sí,
0: y ustedes también, por supuesto, imagino que están con mucho ánimo, con mucho entusiasmo para poder realizar también esta actividad del día de mañana.
1: Sí, nosotros estamos bien entusiasmados. Anoche anduvimos hasta tarde pegando afiches por ahí, pidiendo permiso. Ahora en un ratito más vamos a andar por el centro de Los Vilos pegando afiches también, para ver si nos pueden ayudar ahí el comercio para poder poner afiches ahí en sus locales. Y bueno, la actividad, queremos que salga todo bien, reunir lo máximo posible. Si hay personas que quieran aportar, nosotros nos contactan por WhatsApp o a través de las redes sociales y nosotros mandamos los datos para que puedan hacer soporte. Todos los aportes están siendo recibidos en ahorro de la agrupación cultural CAIL.
0: Ah, ya, perfecto.
1: Y eso, pues queremos que esto funcione, que la gente nos apoye harto. Mañana los esperamos a partir de las 8 de la noche ahí en el Peruvian Restobar, en el primer piso, en el salón de evento. Ahí vamos a estar. La entrada tiene un valor de 5,000 pesos y 2 por 8,000 pesos. Así que ahí los esperamos. Van a haber cosas para comer ahí. Peruvian va a estar a cargo de eso. Van a haber tragos, comidas típicas, y el valor de la entrada tiene un derecho a un vaso de vino navegado. Así que ahí los esperamos mañana a partir de las 8 de la noche en el salón de eventos de Peruvian en el primer piso.
0: Oye, perdón, que justo estaban ahí atendiendo un llamado. Hay cosas que pasan durante la mañana. Sorgo,
1: ahí yo me extendí.
0: No, está bien. tú decías, Claudio, que bueno, esto se va a estar realizando mañana. El horario ahí a las 20 horas mencionado.
1: Sí, ¿cierto? 20 horas para terminar tempranito porque están muy heladas las noches. Sí. El público peñero también es bien responsable. Sí, es bien responsable. Por ejemplo, acá a mi lado tengo a mi compañero y amigo Marco, que él lleva años haciendo peña,
0: claro,
1: y tiene harta experiencia, y él dice que el público peñero acá en Los Vilos es puntual.
0: Claro, puntual y carretea temprano también.
2: Sí, sí, pues ellos se comprometen y, bueno, aparte que está el clima nos está acompañando mucho, está muy helado, entonces es mejor empezar a la hora para que no termine tan tarde.
0: Claro.
2: Por eso también tenemos listo ya la mejor receta del vino navegado para esperarlo con la entrada. Tiene derecho a un vino navegado.
0: Ya.
2: Así que de entradita, entonces va a estar bien recibida la gente.
0: Y me imagino que no solamente van a haber cosas ahí para el aseo, para abrigar el cuerpo, ¿no?
2: También, por ejemplo, Joel está a cargo de lo que es Peruvian, a cargo de todo lo que es la comida.
0: Ya,
2: también perfecto. Nosotros le hicimos igual la petición de que fuera algo bien chileno, que fuera bien algo ad hoc al evento. Él también tiene experiencia, porque yo también he trabajado con él en varias ocasiones, entonces él también ha ido aprendiendo de nuestras costumbres, de nuestras raíces, de nuestra comida típica. Entonces yo creo que va a funcionar todo muy bien. Está todo muy bien organizado y también tenemos varias entradas vendidas ya también. La gente se siente motivada, se ve el entusiasmo de la gente, porque este tipo de eventos usted sabe que no se hacen siempre.
0: No, por supuesto, y hay mucha gente que le gusta, efectivamente, como mencionó
2: también
0: ustedes,
2: es importante rescatar, por ejemplo, que los artistas que vienen todos sin costo alguno. Está la agrupación de acá del Bosque de Cristian Astudillo, ¿verdad?
1: Sí,
2: de Titi,
1: Zapateo Vileño.
2: Zapateo Vileño, claro. Ellos van a estar, va a venir Claudio Olivares desde Yapel, también viene a ayudar a la causa, que él también trae mucho público. Carlito Araya también, que siempre está presente. Nosotros como agrupación Marco Astudillo, que estamos ayudando en la organización a vender entradas, y también obviamente vamos a hacer nuestro espectáculo.
0: Qué bueno.
2: Claro, y viene la chiquilla también de Pichidangui,
1: Brandt, Karen, ¿cierto? Karen Brandt.
2: Karen Brandt, también viene. Así que el evento va a estar bonito.
0: Sí.
2: Va a estar bonito y vamos, Dios quiera, a resultar todo bien y que empiece a la hora.
0: Claro, y bueno, son varios artistas con un repertorio importante. Ustedes también, como Marcos Astudillos, tienen un repertorio bien, bien importante, un show ahí bien, bien armado. Y claro, hay que empezar a la hora ahí para que finalmente no se extienda tanto como dicen ustedes.
2: Claro.
0: Pero la idea es pasarlo bien, la idea es disfrutar y sobre todo colaborar también con esta lamentable situación, pero que ahí se va a pasar bien y yo creo que con lo que va a pasar también el día de mañana ya se va a terminar, pero por olvidar las penas de esta situación.
2: Ojalá sea así, porque siempre, como dice Claudio, queda un trago amargo, siempre queda un sabor amargo después que pasan este tipo de cosas.
0: Claro.
1: Agradecer también, quería agradecer a los compañeros de trabajo del Colegio Diego de Almagro, a María Eugenia, a Carlos Collao, a Pamela González, a Carlos Ángel, que me han contactado para comprar sus entradas. Así que quiero agradecerles mucho a estos compañeros que siempre han estado apoyando este tipo de cosas y sobre todo a nuestra agrupación.
0: Por supuesto. Claudio, el valor de la entrada, no sé si ahí lo podemos repetir.
1: El valor de la entrada es 5,000 pesos cada una y 2 por 8,000. Y
0: ya.
1: Las entradas van, como dijo un compañero Marco acá, tienen un vino navegado, un vaso de vino navegado.
0: Ya.
1: O sea, adentro van a haber empanaditas, todo tipo de cosas comestibles y bebestibles.
0: Ya, o sea, ahí para quienes vayan acompañado, por ejemplo, les conviene bastante porque van a tener una pequeña rebaja.
1: Sí, de todas maneras.
0: Pero no hay que olvidarse que esto es algo de beneficio por una causa importante, así que ahí si es que a lo mejor alguien en una de esas va acompañado pero dice no, pero pago todo completo, mejor todavía.
1: Claro,
0: ¿no?
1: De hecho hay personas que han pagado su entrada pero no van a asistir, ellos lo hacen como cooperación.
0: Ya.
1: Hay personas que están de vacaciones de invierno, están fuera de acá de Los Vilos y han llamado, hay gente de afuera también que nos ha cooperado y nos ha llamado. Todos los dineros van a la cuenta de la agrupación cultural.
0: Pero bueno, lo importante, bueno, independiente ahí, si es que alguien solamente paga la entrada para cooperar, a lo mejor no puede ir, pero lo importante es ir a pasarlo bien también.
1: Sí, de todas maneras, ¿no? Se va a hacer un grupo bien bonito de personas que son peñeros acá en Los Vilos y les gusta el espectáculo en vivo, que se echa mucho de menos.
0: Eso, y bueno, Marcos, un panorama también especial ahí para un día sábado, donde habitualmente a lo mejor hay mucho público que normalmente un día sábado a lo mejor no tiene como un lugar para ir a disfrutar y pasarlo bien en su onda, por decirlo así.
2: Claro, sí, pensado para la gente adulto, joven, digamos.
0: Claro.
2: De ahí para arriba, acá en Los Vilos, usted sabe que no hay mucho donde ir a escuchar música en vivo, habitualmente no hay.
0: Claro.
2: Y salir un poquitito de la cumbia también, que no es malo de repente.
0: No, sí está bien, pero tenemos varios lugares de entretención nocturna, pero claro, justamente también hay público que de repente a lo mejor queda fuera de los lugares que hay habitualmente y qué mejor que entregarles también un panorama distinto, a lo mejor más ad hoc a ellos.
2: ¿No? Sí, pues comer algo rico también ahí, aparte que por ejemplo, como eso lo prepara todo lo que es Peruvian, también tienen la carta de ellos habitualmente, la que habitualmente consumen, entonces también va a estar bonita comida, bonito trago, así que va a resultar todo muy bien.
0: Excelente. Bueno, Marcos, me gustaría que reiteraras la invitación a quienes están en la sintonía, que reiteraras ahí también la programación que va a tener esta actividad ahí para que todos y todas quedemos pero claritos y entusiasmados para mañana.
2: Claro, mira, la invitación está para mañana, sábado 4 de julio, a contar de las 20 horas en el local salón de evento de Peruvian Restobar, una peña folclórica, van a haber artistas invitados, todo con música en vivo, vienen artistas de Pichidangui, vienen de Yapel, también grupos folclóricos y cuadros de baile de acá de Los Vilos. La entrada vale 5,000 pesos con derecho a un vino navegado y si van dos personas se rebaja a 2 por 8,000 pesos. Ahí se va a vender vino navegado, van a ver empanadas, va a haber todo ad hoc al evento. Y recordar que es por una causa noble, digámoslo, que es para recolectar y recuperar lo perdido en un asalto que tuvieron acá los compañeros de la agrupación CAIL. Así que es por una buena causa, una causa noble, pero también nosotros no dejamos de preparar todo con mucho cariño para que sea un evento y un espectáculo sobre el escenario de primer nivel.
0: Excelente. Claudio, dígame. ¿Algo ahí que quieras agregar a la invitación final?
1: Vamos por recalcar nomás que nos asistan a este evento de show en vivo, donde en el Peruvian, en el primer piso, uh-huh, en el centro de eventos.
0: Importante recalcar eso, que en
1: sí, sí, no es en el segundo piso. Es en el donde está el estacionamiento del portón. Usted claro, se mete para adentro del estacionamiento y ahí va a estar el local. Agradecer también al municipio la disponibilidad que tuvo también por el asunto de la del permiso. Se agradece también al municipio.
0: Qué bueno.
1: También invitarlos, pues a las 8 de la noche mañana vamos a estar ahí dándole el puntapié inicial a la peña. Sí. Van a ver artistas, como dijo Marco, a Karen Brand de Pichidangui, Zapateos Vileños de Cristian Astudillo, un grupo de danza nacional. Uh-huh. Danza folclórica. También tenemos a Claudio Olivares, que viene de Illapel. Uh-huh. El vocalista del grupo Jayumarca, que es Claudio Olivares. Uh-huh. Marco Astudillo y sus compadres, que son como ya de la casa. Por y supuesto. Muchas gracias por estar siempre con nosotros, apoyándonos en todo. Y el gran Carlos Araya. Uh-huh. Carlos Araya con todo su repertorio de música folclórica y tradicional.
0: Excelente, así que la invitación está hecha para concurrir, colaborar y sobre todo ir a pasarlo bien el día de mañana con esta peña que va a comenzar a las 20 horas puntualmente. Exacto. Para que ahí nadie después salga con frío, pero ahí adentro el calor humano y el calor del vino navegado va a estar muy presente.
2: Exacto, sí. Y Diego, muchas gracias también a ustedes como radio también por la oportunidad, por prestar los servicios para que la gente se pueda informar de este tipo de eventos, también a Radio Los Vilo, también a la radio Mira al Mar, a Jorge Aguilera, a Isaías, a todos que ustedes saben que entre ustedes tienen buena comunicación. Sí. Y ustedes saben que todos van reman para el mismo lado, ayudando a la comunidad para que se entere de este tipo de eventos. Así que muchas gracias.
0: No, y nosotros estamos siempre a disposición, las organizaciones lo saben, ustedes lo saben, así que eso también es lo importante. Así que nosotros le agradecemos a ustedes por la consideración siempre hacia nosotros para poder difundir sus cosas.
1: Muy amable. Super. Muchas gracias. Y la entrada vale 5.000 pesos y 2x8.000. Los esperamos mañana entonces a las 8 de la noche ahí en el Peruvian.
0: Excelente, pues. Claudio Astudillo, muchísimas gracias por haber estado acá con nosotros. Mucho éxito ahí también, no solamente lo de mañana, sino que en todo lo que viene de acá. Nada.
1: Muchas gracias igualmente a usted, Diego.
0: Y Marcos Astudillo también, muchísimas gracias, mucho éxito. Bueno, ahí nos vamos a estar viendo el día de mañana.
1: Ahí así lo que, esperamos, pues.
0: Marco, muchísimas gracias también por haber estado con nosotros.
2: Muy amable.
0: Que estés muy bien. Bien, pues vamos a continuar, por supuesto, reiterando esta invitación durante lo que nos va quedando de programa, así que ahí ya está la invitación para el día de mañana sábado. Es el mediodía en Chile, mediodía con 4 minutos, hacemos un pequeño alto, a la vuelta comenzamos el bloque de música chilena y a la vuelta tenemos otra conversación interesante para ustedes, así que siga junto a nosotros.
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4: Son las 12:04.
3: Una

0: Era la música de Gloop con Así es la vida para comenzar este bloque de música chilena. Es el mediodía con 9 minutos. Seguimos conectados acá en Conexión Radio. Estamos en directo a través de nuestras señales 88.1, 99.5, también en www.conexionradio.cl y las señales de radios Definición y Huangualí en el Valle de Quilimarí. Bien, estuvimos ahí recién invitando una interesante actividad que se va a estar realizando el día de mañana, una actividad también colaborativa y una actividad que va ahí en ayuda justamente de esta importantísima agrupación cultural a nivel local. Pero han estado pasando cosas también acá en nuestra región, en nuestro país, sobre todo en el ámbito político, sobre todo en el ámbito legislativo. Comentábamos el día de ayer que hay varias polémicas, podríamos decir, a nivel político en nuestra región de Coquimbo, que nosotros acá en nuestra comuna y en nuestra provincia quizás hemos estado como un poquito ajenos, como un poquito exentos ahí, pero están pasando algunas cosas. Y estamos en este momento al teléfono junto al diputado de nuestra región de Coquimbo, Bernardo Salinas Maya, con quien vamos a estar hablando sobre algunos de los temas legislativos que han estado ocurriendo en estos últimos días y también, por supuesto, estas situaciones que han estado ocurriendo en nuestra región de Coquimbo. Diputado, ¿cómo está? Muy buenas tardes, gracias por estar con nosotros.
1: Hola, Diego, también saludar a todos los auditores de Radio Conexión, ¿no? Muy contento, aquí en la región nos tocó la semana digital, así que hemos recorrido la región, hemos estado, de hecho, estuvimos en Punitaqui, hicimos una agenda muy importante en Punitaqui, y hoy en la mañana estuvimos también en reuniones, ayer también fue un día significativo, tuvimos también reuniones con agrupaciones gremiales, sindicales, tuvimos también esta semana con los gremios de la salud. Ellos nos presentaron el drama y el panorama, tremendo, complejísimo en materia de salud. Así que estamos en eso, y en la tarde tengo una reunión también con una agrupación por un proyecto de alcantarilla agua potable que en un momento yo impulsé cuando era director regional de la SUTERE. Así que ha sido intensa y me parece estupendo que podamos tener también este espacio para poder conversar también con los vecinos y vecinas de nuestra querida comuna de Los Pilos.
0: Por supuesto que
1: y
0: sí.
1: Bueno, y todo lo que, y las comunas que abarca la Radio Conexión.
0: Sí, por supuesto que sí, diputado. Nosotros también como radio agradecemos mucho que las autoridades regionales, sobre todo también parlamentarias, puedan ser parte acá de la conversación en nuestra programación. Diputado, bueno, yo decía que han estado pasando algunas cosas en el ámbito legislativo, pero también han estado pasando algunas cosas en el ámbito político en nuestra región. Y yo mencionaba algo que es muy cierto, diputado, nosotros como que nos hemos mantenido bastante ajenos, bastante lejos de estas situaciones que han estado ocurriendo a nivel regional en el ámbito político y que, claro, han estado sucediendo principalmente en el ámbito del oficialismo, de los partidos justamente del oficialismo. Ha habido también ahí un cuestionamiento bastante importante al actual delegado presidencial regional de Coquimbo, Víctor Pino, ha sido ahí bastante cuestionado, incluso por voces del propio oficialismo, y esto ha generado justamente una crisis, de hecho ahí con el Partido Republicano, una disolución ahí de su directiva, por lo que tengo entendido, pero justamente los cuestionamientos principales han estado hacia la figura del delegado. Cuéntenos un poco su visión sobre esta situación que ha estado ocurriendo acá en nuestra región de Coquimbo.
1: Bueno, yo creo que los vecinos y vecinas tienen que estar involucrados y tienen que tener conocimiento en general lo que pasa en su región. Una región la conduce un representante del gobierno, donde ellos, su accionar impacta directamente en el quehacer diario de los vecinos y vecinas. Entonces, no es menor cuando uno discute si alguien tiene pertinencia y capacidad para poder liderar. Yo siempre en la política he separado lo personal de lo político. Yo tengo una muy buena relación, tanto como el delegado presidencial como el gobernador regional, pero también tengo la responsabilidad de cuestionar lo que se prometió. Este gobierno instaló una idea, una retórica, un discurso, un relato de que venían a salvar Chile, que Chile estaba quebrado, que Chile tenía un problema de delincuencia feroz, que tenía un problema de inmigración, que tenía un problema de empleo, que tenía un problema de crecimiento. Sin embargo, una vez llegando al gobierno, ¿qué es lo que vimos? Primero, un desorden. Ya dos ministras que se hayan ido en 60 días, eso habla, digamos, de una debacle, digamos, del gobierno. Uh-huh. Las encuestas lo demuestran. Hay una gran desilusión de la gente que votó por este gobierno. Y además hoy día se agudiza con una pelea interna dentro de la alianza que sustenta este gobierno, desde la derecha liberal y la extrema derecha. Entonces, le llama la derecha cobarde, le dice los republicanos junto con los libertarios a los que es Chile Vamos. Uh-huh. Y por supuesto las pasadas de cuenta, etcétera. Lo que nosotros queremos es que haya gobernanza, que haya capacidad política y técnica para abordar los temas que son terribles en la región. Estamos abordando hoy día un proyecto de ley que va a perjudicar claramente en la materia de las tarifas eléctricas de la región. Tenemos un problema gravísimo hoy día de materia hídrica. Y tenemos un tema de desempleo. Hoy día nosotros gestionamos, tratamos de apurar el tema del proempleo porque la gente no tiene trabajo. Claro. Y se encareció el costo de la vida. Entonces, ¿qué es lo que espera un gobierno? Que tenga capacidad de gobernar, de darle gobernanza a Chile. Y hoy día, al contrario, está en una pelea y una reyerta. No es posible que un delegado presidencial salgan a blindarlo un porcentaje de parlamentarios y dirigentes políticos, cuando ellos deberían estar hoy día en los territorios conversando con la gente, como lo hacemos nosotros todos los días. ¿Qué pasa con el alcantarillado, con agua potable, con los caminos, con la conectividad, con la salud, que se recortó 413 mil millones a salud? Impacta en los programas de postrado, en lo oncológico, en farmacéutico, etcétera. O sea, esos son los temas que la familia hoy día requieren. Acaba de evacuar hoy día la Contraloría General de la República un informe que dice que se demoran 10 horas los pacientes esperando en la urgencia del hospital de Coquimbo.
0: Y personas mayores.
1: Y eso no solo en Coquimbo, sino el hospital también, el hospital de la provincia de Choapa. Claro. Tenemos hoy día un problema grave estructural, un problema grave en la salud primaria. Y sin embargo aquí se recortan 11.000, casi 12.000 millones de pesos en salud. Hoy día más del 82% son usuarios de Fonasa y Fonasa tiene un recorte de 250.000 millones. Esos son los temas que le exigimos. Hoy día aumentó el delito, hay más crimen, un 36,6% de aumento de los delitos y los crímenes. Sin embargo, el gobierno todavía no presenta un plan estratégico ni nacional ni menos regional. Los sectores rurales de nuestra región han reclamado de que hoy día hay robo, hay intento de asesinato, hay incluso crimen en el sector rural, y sin embargo no tenemos ningún plan estratégico en materia de cómo vamos a abordar este tema. Y ellos se dan el lujo de estar peleando entre ellos por pequeña dádiva dentro del gobierno. ¿Cómo es posible que tengan un tema tan crucial de salud y la Serena se le aumente el sueldo y ella se ríe de lo que pasa en la situación de la región? Uh-huh. O sea, no hay una indolencia, pero superlativa. Hay una indolencia, hay una falta de empatía, yo creo, cierto nivel de crueldad. Y más encima hoy día que luchamos tanto por las 40 horas para que la gente tenga derecho a llegar temprano a su trabajo, a hacer vida familiar, que se puedan recrear, hoy día están planteando que un 52, subir a 52 horas, digamos, laborales. O sea, y hoy día el tema de la tarifa eléctrica, otro gran problema hoy día, el proyecto hoy día que está presentando el gobierno, la gente va a pagar doblemente esta deuda y todo lo que se tiene que pagar a las distribuidoras lo van a pagar la gente, en 96 cuotas prorrateadas en su cuenta de luz. Esos son los temas, y por tanto hoy día, y además el gobierno quiere ir cambiando personas, van a cambiar un modelo de gestión de gobierno, y no es cambiar personas, aquí el problema es desde la cabeza para abajo. El quien gobierna en Chile es el ministro de Hacienda, que uh-huh. está preocupado de bajar los impuestos a los más ricos, que va a dejar de percibir en el Estado 4.800 millones de dólares, y nos acaban de endeudar por 6.000 millones de dólares más que vamos a pagar nosotros y las próximas generaciones. Esos son los problemas reales que la gente necesita que nos concentremos.
0: Diputado, en el caso de lo que ocurre en nuestra región de Coquimbo, deduzco que su opinión es que sin duda esta situación afecta también la capacidad del gobierno, bueno, no solamente para enfrentar estas problemáticas a nivel nacional, sino que también para enfrentar las problemáticas que tiene nuestra región de Coquimbo, que usted muy bien las describía. Me imagino que usted llega finalmente a esa conclusión, ¿no?
1: Por supuesto, la región de Coquimbo tiene una sequía, tiene una aridez estructural. Ya no es sequía, tenemos una región, es árida, por tanto tenemos que preocuparnos de construir una región distinta, con recursos distintos. Pero además uno dice, ¿qué está haciendo el gobierno regional que tiene un 13% de ejecución del presupuesto que tiene, que son 98.000 millones el gobierno regional, y solo ha ejecutado un 13% terminando el primer semestre del año? ¿Por qué no invertimos en comprar más suelo para seguir construyendo vivienda? ¿Por qué no hacemos alcantarillado? ¿Por qué no regularizamos los caminos interiores? ¿Por qué no llevamos conexión y conectividad a sectores que no tienen acceso a internet? Colegios, puestas rurales, estación médica rural, etcétera. No lo hacen. ¿Por qué no posamos todo lo que tiene que ver con el tema económico, las microempresas, la pequeña, el emprendimiento? ¿Por qué no hay líneas más fortalecidas? ¿Por qué hoy día no tenemos un programa robusto para la faena minera, para la pirquinería, la minería artesanal, que tenemos el 40% de la faena en esta región? Sin embargo, ahí sentimos de que claramente los que prometieron gobernar y cambiar supuestamente las realidades no estaban preparados para gobernar. No entienden cómo funciona el Estado, no entienden cómo funciona, y además tienen una agenda punitiva, solo represión y, por otro lado, bajar el impuesto al más rico. En eso vienen, no vienen a otra cosa. Hay indolencia, los 11 millones de trabajadores, imagínate que hoy día ya no se va a respetar, ya hicimos el tema laboral y también por la indemnización por año de año trabajado. Uh-huh. ¿Ah? Entonces, hay temas que impactan a la ciudadanía, a la familia todos los días. Hoy día subieron la benzina, los costos se lo pagaron a la gente. Bueno, este era el gobierno que prometieron. Mira, yo quedando mucho en terreno, uh-huh. Un taxista me decía, mire, yo me la jugué por todo, convencí a toda mi familia por votar por José Antonio Kast. Yeah. Estamos todos arrepentidos, porque yo gasto casi 400,000 pesos mensual en benzina y me dan un bono de 100 y un balón de gas. Sin embargo, a los más ricos le bajan 4,800 millones de dólares. La diferencia es sideral, para algunos limosna y para otros el enriquecimiento de esa forma. Entonces, claramente que este gobierno vamos a terminar en estos 4 años, vamos a retroceder 50 años, quitarle el derecho a la gratuidad a los niños, sacarle la plata a la gente que tiene deuda del CAE. Es inmoral apropiarse de los recursos. Fueron al cajero automático y resulta que no tenían el sueldo. Chicos que estudiaron, niñas y niños que estudiaron, carreras que no han podido desarrollar.
0: Claro.
1: O otros están ejerciéndolo con montos muy bajos, 800,000 pesos, 900,000 pesos, 600,000 pesos, y tienen que pagar la deuda CAE, cuando nosotros deberíamos invertir siempre en el conocimiento de nuestros jóvenes y niños y jóvenes, niñas y niños, mujeres y hombres, uh-huh. que deberían tener un día el derecho a estudiar para que el día de mañana pueda aportar para el país y tener sueldos dignos. Sin embargo, eso no les importa, no es tema. Aquí el tema está claro, la agenda, y creo que vamos a pasar 4 años paupérrimos y nos sentimos que esta región va a poder despegar.
0: Diputado, volviendo al tema de la situación del delegado presidencial Víctor Pino, se ha hablado mucho de una eventual salida justamente de su cargo, incluso se hablan de eventuales nombres que podrían reemplazarlo. A su juicio, ¿el delegado de la región debe dejar su cargo o finalmente la situación pasa por, como usted mencionaba hace un momento atrás, de que acá no basta con que se cambien personas, sino que acá la situación más compleja viene desde la cabeza, como dice usted?
1: Sí, yo no quiero, no es una decisión que tenga, que nosotros tomamos como oposición, los gobiernos tienen legítimo derecho.
0: Por supuesto.
1: Y a mí que me ha tocado estar de seremi, sí. Y me tocó al momento ser intendente subrogante y directores de servicios, etcétera. Uno sabe que siempre nuestro cargo está a disposición, sobre todo cuando tienen confianza política.
0: Claro.
1: Y uno también tiene que ser crítico y autocrítico. Yo creo que ahí yo llamo a ser autocrítico al gobierno de qué es lo que no han dejado de hacer y lo que prometieron no cumplieron. Pero yo insisto, esto no pasa solo por un cambio de persona, es por un cambio de giro del gobierno. Es un cambio de giro del gobierno. Yo, por ejemplo, yo creo que este sector rural de la región de Coquimbo ha peleado tanto por crear y desarrollar una política de desarrollo campesino y rural y campesino de esta región, y cuando se levanta la mesa de desarrollo rural, donde hay tantos temas de conectividad, de conexión, de salud, de educación, de economía local, el delegado no asiste, no escucha a los que tienen que escuchar. Bueno, yo creo que ahí se hubo una equivocación enorme, táctica de parte del gobierno de no estar en los espacios donde la ciudadanía se expresa con sus molestias y también con sus proposiciones, porque el mundo campesino son un mundo muy inteligente, muy capaz, que ha sido capaz de sobrevivir a la sequía, a los terremotos, a la bajada de las quebradas, cuando hay aluvión, etcétera, o cuando hay exceso, digamos, de lluvia. Han tenido una capacidad de resiliencia y de poder seguir manteniéndose los territorios rurales. Siempre tienen alguna propuesta, pero necesitan tener al frente alguien que no solamente lo escuche, sino que pase a la acción. ¿Cómo es posible que se prometieron 1.300 millones para los crianceros el 2024 y todavía no se pueda ejecutar esa plata? Y después no cubre a todos, sabiendo que la actividad criancera en la región de Coquimbo genera más de 1.000 millones. Entonces, que es una actividad económica que ha sustentado familias por años. O sea, claramente hay una indolencia, no se entiende cuál es el giro del negocio, cómo se tiene que gobernar. Claro. Y yo creo que no pasa solo por cambiar a Víctor Pino. Yo creo que aquí pasa porque se necesita un gobierno que cambie el giro de cómo tiene que gobernar.
0: ¿Pero debe salir Víctor Pino a su juicio, diputado?
1: Mire, yo no quiero bajo su opinión personal, su mirada. Yo creo que más allá del nombre,
0: ya.
1: Yo creo que hoy día lo que se necesita en esta región es tener un liderazgo firme que tenga la capacidad política. ¿Qué significa la capacidad política? No atrincherarse en su agenda ideológica o en su sector. La gracia de la política y de la democracia es construir mayorías. Y construir mayoría significa conversar con la oposición, recoger las propuestas que tenemos nosotros, no ser indolente ante los proyectos hoy día, por ejemplo, el proyecto de reconstrucción y otros más. Eso significa tener capacidad política de convocar a los actores políticos que tienen decisión. Nosotros somos electos popularmente, por tanto tenemos un respaldo de la gente.
0: Claro. ¿Ah?
1: Entonces, yo creo que ahí hay que tener una capacidad política y también la capacidad política donde se tiene habilidad política también reconocer y de enmendar el rumbo, de rediseñar la lógica de cómo se está gobernando. Entonces no basta solo ir a contar tal cita y sentarse pararse a frente a un podio en un micrófono y hablar bonito o hablarle, decirle lo que la gente quiere escuchar. La gente quiere acción, planes de acción en materia de seguridad hídrico, en desarrollo económico, en vivienda, en salud, en medio ambiente. La gente necesita saber para dónde vamos y quién lo lidera y con quién lo lidera para sumarse a esto. Entonces, en eso no hemos sentido ese liderazgo. La gente no conoce el gobierno, no conoce sus autoridades. Mm. Se demoró muchísimo el gobierno en instalar los CEREMI, los jefes de servicio, no teníamos con quién conversar. Y cuando llegaron, pusieron la lista negra echando a un funcionario capacitado, con muchas capacidades, de años, que conoce el sistema al revés y al derecho. Sin embargo, llegaron con una agenda política de lista negra, de delación, para poder echar a la gente de su puesto de trabajo sin ningún miramiento. Yo fui director, jamás eché ni perseguí a nadie por su pensamiento político.
0: Yeah.
1: Jamás. Cada vez que yo trabajé con todos. Mientras todos hicieran la pega, le hicieran bien, en forma transparente y honesta, tienen derecho al trabajo, porque el derecho al trabajo es sagrado. Sin embargo, desmantelar el Estado significa retroceder, improvisar. Y cuando uno va a gobernar, uno no va a improvisar, porque la gente no quiere improvisación, la gente quiere certezas. Y hoy día lo que menos tenemos son certezas. Mm.
0: Diputado, bueno, y a juicio suyo, ¿hay algún nombre que pueda tener una mejor capacidad política, como usted dice, una mejor capacidad de poder reorganizar finalmente la representación regional del gobierno central ahí en reemplazo justamente de Víctor Pino?
1: No,
0: porque han sonado nombres por ahí, por ejemplo, veía ayer Yanina González, ex Seremi, Francisco Corral ahí vinculado con el Partido Republicano. De hecho, del Partido Republicano como que está el ánimo de que si es que sale Víctor Pino, el nombre que reemplace salga de ahí de ellos como partido de gobierno.
1: Sí, es que pasa que mi respuesta tiene que ver con lo primero que dije. Yo creo que no pasa por solo cambiar nombres.
0: Yeah.
1: Aquí tiene que ver. Pueden venir gente muy capaz. Yo conozco a Francisco Corrales, conozco también a Yanina González, a Víctor también lo conozco cuando fue parlamentario, nos tocó ver muchos temas hídricos. No pasa solo por nombres, porque efectivamente muchas veces los liderazgos a veces quedan cautivos con las imposiciones que tienen los gobiernos centrales. Y muchas veces no hay cierta autonomía que uno quisiera tener en la región, a veces con los liderazgos que tenemos, y eso pasa en todos los gobiernos, ¿eh?
0: Uh-huh.
1: Que a veces se ven muy coartados por el centralismo y por la opinión política o la que manden, digamos, del nivel central o de los partidos a nivel nacional.
0: Claro.
1: Yo creo que aquí lo que se requiere es tener autonomía y la capacidad política de poder convocarlos a todos y construir mayoría, y tener la capacidad también de reconocer que no se han hecho las cosas bien. El mejor ejemplo es la ministra Steiner, que acaba de evacuar el ministro en la Contraloría, que se metió en un tema gravísimo que expuso al gobierno, pero al Estado. O sea, dejó a Chile desprotegido desde el punto de vista de la inteligencia contra el crimen organizado, porque se metió como ministra a ver temas que tienen que ver con la persecución del delito a organizaciones criminales. O sea, esto es gravísimo lo que ha ocurrido, y eso son parte del gobierno que tiene un desparpajo en hacer, cree que se puede hacer todo. Yo le decía a Bernardo Fontey el otro día, que el presidente del directorio de Codelco, le decía: usted quiere vender Abra y Quebrada Blanca por 25 mil millones de dólares. Yo le dije: presidente, ¿sabe qué? Esas son propiedad de todos los chilenos. que son propiedad de todos los chilenos. Usted no puede llegar a venderlo, ¿para quién? ¿Para qué? Si Codelco entrega 1.774.000 millones de dólares al Estado para que justamente funcione la salud, la educación, hayan vivienda, etcétera. Entonces, ¿de qué estamos hablando? ¿Cree que se puede hacer todo? ¿Cree que esto es una empresa privada donde el dueño de la plata puede hacer todo? No, aquí no es así. Y nosotros como órgano fiscalizador vamos a estar absolutamente que ningún derecho se retroceda, ni se imponga una agenda de impunidad, ni tampoco una de punitiva, perseguir solo el delito sin proponer nada. ¿Dónde está el tema de la prevención del delito? No hay nada, no hay absolutamente nada en materia de prevención del delito. ¿Cuáles son los programas de empleo? Imagínate cuánto significa hoy día haber sacado la franquicia Sense, que justamente permitía que los trabajadores se capacitaran y perfeccionaran su trabajo. Sin embargo, se redujo. Hablaron de que no había que subsidiar al empleo. Resulta que hoy día estamos casi a dos dígitos, y ¿qué está haciendo el gobierno? Quiere subsidiar el 50% de los sueldos. ¿Por qué? Por el tema del desempleo. O sea, volvió a los instrumentos que nosotros ocupamos, de que nosotros los gobiernos anteriores lo habíamos desarrollado. O sea, claramente aquí no pasa por un nombre, aquí pasa porque el gobierno tiene que cambiar el rumbo absolutamente, sino desgraciadamente aquí se juega con la paciencia y la voluntad de la gente, y eso es peligroso.
0: Claro. Estamos conversando con el diputado Bernardo Salinas, diputado de nuestra región de Coquimbo. Diputado, quiero llevarlo de nuevo a algo que usted mencionaba sobre la baja ejecución presupuestaria que ha tenido el gobierno regional, que también ha sido otra polémica, pero que en este caso el cuestionado es el gobernador regional, Cristóbal Yulía. ¿Usted ha recibido alguna respuesta como parlamentario frente a esta baja ejecución y que justamente ha sido cuestionada dentro del mundo político a nivel regional?
1: Miren, yo conociendo cómo funciona el Estado, el mejor tiempo para evaluar y para solicitar, digamos, información respecto a la ejecución presupuestaria es a partir, digamos, de cuando se cierra el primer semestre. Porque sabemos la dinámica que se da en ese sentido. Pero un gobierno regional tiene que tener un banco integrado de proyectos, que no puede depender que en un año de ejecución presupuestaria tengan a desarrollarse los proyectos paralelamente a eso. Yo tengo que tener un banco integrado de proyectos para el año siguiente, para que eso efectivamente se pueda financiar. Y tenemos necesidades financieras de muchísimos ámbitos, en muchísimas áreas. Entonces, yo primer llamado que le digo, con todo el cariño y el respeto que le tengo a Cristóbal Yulía, que nos conocemos muchos años, es que no son los tiempos de campaña. No esté pensando en la reelección, esté pensando en cómo ejecutar la plata, y esto va en beneficio de la gente. Porque lo he visto muy activo en campaña. Incluso en algunos casos regalando, algunos haciendo unos regalos en pleno acto público, que eso también está reñido, digamos, con la propiedad. Entonces, yo lo llamo, con todo el respeto que esto significa, y el respeto a la autoridad, pero sobre todo por su persona, que se dedique a invertir los recursos que tiene disponibles, porque para eso nosotros luchamos, por cambiar la figura de un intendente, que eran 255 años de una figura colonial, para elegir un gobernador o gobernadora democráticamente electo para darle más poder a las regiones. Pero las regiones tienen que demostrar que tienen la capacidad y la autonomía para poder decidir su destino, dónde invierte los recursos, pero no de esta forma como lo estamos haciendo ahora, la improvisación. ¿Qué va a pasar? Que para ejecutar toda la plata y no se castigue el presupuesto el próximo año, van a meter con fuerza, a última hora los recursos financieros. Tenemos un problema de APR, tenemos un problema grave de agua potable rural. ¿Por qué no invertimos 5.000 millones, 10.000 millones en agua potable y recuperamos la capacidad que tengan los APR para poder sostener los sistemas, digamos, de agua potable, que es tan necesario y tan sensible, y un derecho en los sectores rurales? ¿Por qué no hacemos un programa de prospección de agua? Hoy día tenemos mecanismos técnicos para poder prospectar agua hasta 200, 300 metros de profundidad. Porque así está la napa, donde está la napa freática tenemos que pinchar y hacer todo el sistema del cabezal, digamos, para que podamos dotar de agua. Estaciones de carguío, que necesitamos cantidad urgente. O sea, yo, si me ponen un rato, puedo elaborarle 5 programas al tiro si es necesario. Porque uno conoce la realidad, y trabajen con la gente. No desprecien a las organizaciones sociales, los dirigentes sociales saben dónde está el problema. Siéntense a trabajar con ellos. Ellos saben dónde está la inversión. Ellos conocen su territorio, toda la vida han vivido ahí, por tanto, hay que trabajar con la comunidad organizada, y pareciera que aquí no creen que se puede gobernar sin pueblo. Y eso yo creo que es un fracaso de cualquier democracia, y en cualquier gobierno fracasa por aquello. Aquí, si no se considera la opinión de los actores en los territorios, el diagnóstico va a ser siempre equivocado, erróneo, y la inversión de la plata pública no se pueden improvisar tampoco.
0: Diputado, ¿piensa usted que estas problemáticas que atraviesa, por ejemplo, la delegación presidencial regional han permeado un poco también al gobierno regional, o viceversa, lo que ha pasado en el gobierno regional, lo negativo, ha permeado también un poco a la delegación presidencial? Porque le pregunto porque se han visto bien cerca últimamente ambas autoridades regionales, y precisamente hay dos estamentos en este momento que lideran nuestra región de Coquimbo, que al menos bajo la evaluación suya pasaran por situaciones muy, muy similares, ¿o no? A diferencia de que el gobierno regional, como maneja los recursos de la región, obviamente que las problemáticas golpean más en general a la región, ¿o no?
1: O sea, aquí las regiones tienen dos planes de desarrollo, tienen dos líneas de financiamiento, una que el gobierno regional y la otra que son por todos los ministerios que están bajo, digamos, la dirección y el liderazgo, digamos, del delegado presidencial. O sea, hablamos de todos los ministerios: desarrollo social, vivienda y urbanismo, de salud, educación, obras públicas, cultura, ¿no es cierto?, agricultura. Todo depende de los presupuestos que se aprobaron en la ley de presupuestos este año, que bajan por los ministerios, pero una reducción considerable. Ahora, las dinámicas que se dan, uno siempre uno tiene que tener esa ojalá la posibilidad, digamos, que un gobierno regional con un delegado presidencial, no hablo de tema de género, uh-huh. Pero si dos instancias siempre puedan conversar, puedan tener un plan estratégico, puedan tener una acción común, yo lo que llamo la unidad en la acción, perfectamente, porque atendiendo dos institucionalidades importantes, trabajando junto con los mismos propósitos, con recursos financieros, claro, obviamente, uno siempre aspira a que eso ocurra y no hayan problemas de disputas de territorio, de liderazgos de ambas institucionalidades. Pero uh-huh. Tampoco se pueden permear las malas prácticas o la incapacidad o la ineficiencia se puede permear de uno al otro. Eso es lo que nosotros no esperamos. O sea, si hay inercia en un lado, no puede eso traspasarse o permear a la otra para que también tenga un mismo tema, digamos, de la misma inercia. Ahora, pensemos que además políticamente son lo mismo. O sea, hoy día el gobernador fue apoyado por amplio espectro, digamos, de los partidos, desde republicanos hasta demócratas, en su elección, y ahí el gobernador no puede descindirse de eso, ¿no? Hoy día no puede negar que él fue elegido por la derecha y la extrema derecha. O sea, él tiene un domicilio conocido. Uh-huh. Eso, y lo que haga y deje de hacer viene con esa mirada, para que no nos pongamos gato pardo en esta cosa. Uh-huh. Y el delegado, obviamente, que tiene la misma, está en demócrata, que apoyó al gobernador, por tanto uno puede entender que hay un fiato político ahí, claro, que lo hace, digamos, trabajar en conjunto, y en eso no hay ninguna crítica en ese sentido. Lo que nosotros estamos diciendo, pónganse las pilas, trabajen por la región, porque la gente está esperando que los recursos lleguen y se resuelvan los problemas estructurales. Y imagínate hoy día la actividad que caprina, por ejemplo, que es tan significativa y relevante, o la pequeña agricultura familiar campesina, hoy día que son parte de la seguridad alimentaria, no tenga apoyo, apoyo, digamos, de las ambas instancias, obviamente que eso va en detrimento de la actividad económica de la región, y eso es una preocupación. Entonces, ¿cómo incentivamos la inversión pública? ¿Cómo incentivamos la inversión privada? ¿Cómo destrabamos los proyectos que están? O sea, hay una serie de trabajo y ahí vemos nosotros que se camina como un tanque del comienzo de del siglo pasado.
0: Uh-huh. Diputado, por último, ya se nos pasa rápido el tiempo, siempre son bien interesantes este tipo de conversaciones. Diputado, además de toda esta evaluación que usted hace, de todo lo que ha mencionado también, por supuesto, en torno a estas problemáticas, ¿cuáles son las eventuales soluciones que ve usted como parlamentario en esta situación? Porque, bueno, usted habla ahí de que hay que, en el fondo, también buscar las causas de estas situaciones, no solamente a lo mejor apuntar a un nombre, sino que a una manera, un estilo también de trabajar. Pero ¿cuáles son las eventuales soluciones que ve usted a estas diversas problemáticas en las que a lo mejor usted como parlamentario puede, no sé, pararse frente al delegado regional y decirle: ¿sabe qué, delegado? Yo creo que esto, aquí, allá. O frente al gobernador regional y decirle: gobernador, ¿sabe qué? Esto, aquí, allá. ¿Cómo se sale o cómo se trata de salir de esta situación a su juicio?
1: Mire, yo creo que aquí hay actores relevantes, los municipios son relevantes en ese sentido.
0: Claro.
1: Los municipios no necesitan limosna, los municipios tienen cartera de proyectos, los municipios tienen un PLADECO, que es el Plan de Desarrollo Comunal. tienen Pladetour, tienen programas mineros, tienen programas turísticos, tienen programas de empleo. Los municipios tienen una vasta instrumento de planificación potente con foco. El gobierno regional tiene una estrategia de desarrollo regional. ¿Por qué no la ocupan? Está claro ahí porque fueron, si no me equivoco, casi 400 actores que construyeron y actualizaron la política de desarrollo regional. Son instrumentos muy importantes porque ponen el foco. Aquí no hay que inventar nada. Aquí no hay que ponerse creativo. Hay un instrumento que se legitimó y se validó con el trabajo de toda la organización y todos los ámbitos, desde lo empresarial, desde lo poblacional, desde la cultura, de un montón de partes, desde la ciencia, desde la academia. Hay una estrategia de desarrollo regional que está escrita. ¿Cuánto de eso están haciendo? ¿Cuánto esto le ha permitido ser una guía para decir dónde tenemos que poner los esfuerzos? No lo ocupan. Entonces, que yo pueda parar, yo hice varios programas a decirle, pero aquí hay temas que son de interés estratégico permanente. No puede ser que hoy día tengamos, hasta la fecha llevamos 34 decretos de escasez hídrica y también de catástrofe por el tema hídrico. ¿Vamos a seguir teniendo la lógica de vivir en esto, en una permanente catástrofe? ¿Por qué no generamos una política de aridez en la región y le ponemos indicadores distintos y presupuestos distintos, programas distintos, como lo hizo en México, lo hizo Nueva Zelanda, lo hizo Barcelona, muchas partes del mundo? Existen hoy día evidencia comparada de muy buenos resultados. Tenemos experiencia en otras regiones. No tenemos que ponernos creativos. Hay que poner un esfuerzo de tarea para decir dónde vamos a buscar los focos, y eso se llama gobernanza. Tener gobernabilidad significa ponerle foco a la inversión, y sabemos cuáles son los puntos críticos, estructurales que tenemos en la región. Y sin embargo, en eso pareciera que nos diluimos en cosas que son bastante más placebo que cosas completas. Ocupen la planificación estratégica que tiene todo el ayuntamiento del Estado. Los mismos ministerios tienen líneas estratégicas de trabajo. ¿Cómo es posible que la SUDERE le baje el presupuesto? ¿Cómo es posible que le bajen a la SUDERE el presupuesto sabiendo que tienen proyectos aprobados de alcantarillado de agua potable? Sabiendo que eso es un derecho humano básico. Entonces, no le voy a ir a decir yo lo que ya deberían saber. Existen planificaciones estratégicas en varios niveles. Uh-huh. Ocúpenla, úsenla. Aquí hay materia hídrica, pero muchísimo. La academia, hay muchísimo material para ver dónde hay que hincarle el diente. ¿Qué pasa con los consejos de cuenca? ¿Por qué no tenemos hoy día una gobernanza de manejo integrado de cuenca, sabiendo que el agua hoy día tiene multiuso y lo primero es asegurar el derecho de agua, a los seres humanos? Entonces, ¿qué estamos haciendo en esa materia? No es que uno sea una lumbrera y llegue a decir lo que tienen que hacer. Además, nosotros no estamos gobernando.
0: Claro.
1: Ellos prometieron gobernar para abordar estos temas y son la responsabilidad primaria de ellos de resolverla, y nosotros obviamente estamos absolutamente disponibles, colaborativos. A Víctor Pino yo se lo dije, mira, absolutamente disponible, yo me he especializado en el tema hidráulico.
0: Sobre todo pensando como autoridad regional, o sea, también pensando en el bien común de la región aquí, de Coquimbo, independiente al color.
1: Por supuesto, aquí no tiene que ver, cuando nosotros tenemos el dolor de cualquier familia, no le preguntamos si de izquierda, derecha o sea.

0: permanencia de agua, o sea, sustentabilidad en el agua, con la calidad, la frecuencia, los volúmenes que se requieren. Sin embargo, eso no existe. Y además el agua cumple un problema multipropósito, que también es darle agua a sus animales, que es el sustento y la actividad económica familiar o el huerto, etcétera. Entonces, tenemos un tema que nosotros podemos perfectamente abordarlo, pero para eso hay que tener coraje y capacidad política. Nosotros lo tenemos, yo estoy absolutamente disponible, nosotros como oposición estamos absolutamente disponibles para sentarnos con quien nos convoquen, pero jamás nos han convocado a nada. Al contrario, cuando preguntamos algo, parecieron, no, acá vienen como menos a destruir. No, al contrario, si la región... Yo vengo de una familia de Tulagüen, de Montepatria, de Quebrada de Macano, donde mi madre vivió y se sin conexión, sin alcantarillado, sin agua potable. Claro. ¿Cómo no voy a estar sensible cuando a una familia le falta esos servicios básicos? Estamos absolutamente disponibles con nuestros conocimientos y nuestra voluntad política y aprobar el próximo presupuesto con todo lo que nos digan y pelear por los presupuestos que se aumenten en las áreas que también nos puede orientar el gobierno regional y el de la delegación presidencial. Pero si no tenemos vocación democrática de construir mayoría, vamos a estar en esta política trinchera que tanto mal le hace a los ciudadanos y ciudadanas, vecinos y vecinas de nuestra región.
1: Y que es como este placebo que mencionaba también usted en un momento de finalmente estar centrado en temas que la verdad a la ciudadanía no nos beneficia en nada, temas de peleas, temas de acusaciones, temas de que finalmente se da vuelta en lo mismo, da la impresión, al menos desde una visión ciudadana ahí en el Parlamento, pero bueno. Veremos qué va a seguir pasando, pues, diputado, ¿no?
0: Sí, mira, yo una cosa, el Congreso siempre lo miran, la política en general, el desprestigio de la política, y también el Congreso, yo creo que hay mucho desconocimiento, además. Hoy día estamos fuertemente peleando con la ministra Rincón porque quiere imponer un proyecto de regulación de las tarifas de la luz eléctrica que estamos defendiendo a nuestros usuarios, a nuestra familia. Le vamos a pagar a la empresa distribuidora con la plata de todos los vecinos y vecinos. Le vamos a pagar además la deuda a los que ocuparon electricidad en materia económica. O sea, no solamente domiciliario, 50 y 50. 50 domiciliario el gas en la deuda, que son 800 millones de dólares. Uh-huh. Y el otro 50% es consumo... privado, económico, y le vamos a pagar nosotros eso, vamos a subsidiarlo nosotros y vamos a subsidiar a Chinquinta de la región de Coquimbo que tiene CGE, le vamos a subsidiar al del lado, y más encima el subsidio es de la misma cantidad y no contempla el 2028, que es donde va a ser fuertemente el aumento, y se va a prorratear en 96 cuotas en las cuentas de la luz de las personas. Estamos hoy día, siéntese la confianza que este diputado está peleando para que eso no ocurra, y de hecho el lunes llevamos varias indicaciones para que este proyecto no se apruebe tal como está, porque si es tal como está, hoy día la gente va a pagar el doble. Entonces, la labor que hacemos nosotros en el Parlamento es la defensa también de nuestros vecinos, y sobre todo los más pobres, los trabajadores. Así que piensen que estamos en eso y nos vamos a por la dieta parlamentaria, ni a reírnos. Hay algunos que sí, porque uno que dijo que trabajaba de lunes a miércoles nomás.
1: Sí, pues, es que al final por lo que dice uno, finalmente se ensucia todo.
0: No, nosotros hacemos un trabajo, por lo menos hay esta gente honesta, y otra que no han abierto la boca, y lo único que hacen es votar sin saber incluso lo que votan. En cambio, nosotros tenemos una responsabilidad porque venimos del mundo popular, del mundo del agro, del mundo de esfuerzo, y sabemos que una ley puede perjudicar o impactar la vida de cualquier ciudadano, y sobre todo nuestra gente, la de esfuerzo, la de trabajo, la que le cuesta todos los días llegar a fin de mes. Así que en eso yo no me pierdo, y aquí no estoy ni por la dieta parlamentaria. Yo soy partidario que deberíamos bajar al 50% la dieta parlamentaria, pero bueno, no son materias de decisiones personales, es una discusión que tiene que hacer la corporación. Claro. Pero efectivamente nosotros deberíamos equivaler también al sueldo promedio de cualquier trabajador o trabajadora en Chile, porque hacemos también una labor en ese sentido. Así que no, cuenten conmigo, ahí estamos en la lucha, porque para eso nos eligieron, para representar sobre todo a la gente de mayor esfuerzo. Así que para nuestra gente, Los Vilos, de Salamanca, de Canela y de Yapel, bueno, vaya todo nuestro saludo. Yo tengo un cariño enorme por la provincia de Choapa. De hecho, yo prometí, dije, el primer acto público que voy a hacer después que si soy electo va a ser el Choapa, y ahí estuve. Claro. En Yapel, cuando se constituyó la Asociación de Municipios del Choapa. Así sí. Que tengo mucho cariño. Además, hicimos como subder, hicimos muchísimo, así que un saludo también a la Caleta Las Conchas, también ahí a Huente Lauquer Sur, y bueno, también a la Juventud Vileña, a los Barrabases, que estamos peleando también, ahí le hicimos una sede maravillosa como subdere a Juventud Vileña, y estamos también empujando el proyecto Barrabase para que también tenga su equipamiento, su club deportivo, así que le mando también a su dirigente.

0: Un abrazo grande por su esfuerzo de tantos años esperando una obra como esta.
1: Bueno, diputado, quiero agradecerle por esta conversación. Como le decía hace un momento, el tiempo siempre se hace poco también para conversar con las autoridades, pero de verdad que le agradezco mucho por estos minutos que nos ha regalado. Por supuesto que siempre también quedan temas pendientes. Ahora nos centramos justamente en lo que ocurre en nuestra región de Coquimbo. Hay mucho también de lo que ha pasado, pasa y pasará ahí en el Parlamento, tal cual como usted lo describe. Pero por lo pronto, diputado, muchísimas gracias por haber conversado con nosotros y quedamos muy, muy atentos también para una próxima oportunidad para poder conversar con usted.
0: Lo más probable es que la próxima semana distrital esté por allá por Los Vilos.
1: ¿Ah? Ya, así pues que lo esperamos por acá entonces, ahí si es que le permite la agenda, pues.
0: Muy bien, ¿no? Diego, a ti, como siempre, muy amable. Gracias por este espacio y también un saludo cariñoso y afectuoso a todos los vileños y vileñas y a toda la provincia del Choapa también, que tengo en mi corazón también ahí. Desde muchos años, desde cuando fui director de INDAP, y antes de ser director de INDAP fue director de Fomento, siempre tuvimos el Choapa como una prioridad. Y como fui director de la SUTERE, aumentamos, pasamos de un 18% a casi un 32% de inversión en la provincia. Así que tengo mucho cariño particularmente por la provincia de Choapa. Así que un abrazo grande y gracias, Diego, y que tenga una linda jornada a todos. Mucha salud y larga vida para todos.
1: Un abrazo para usted, diputado, que tenga también ahí un muy buen fin de semana, aunque está en esta semana distrital, así que me imagino que ahí sigue aprovechando el tiempo al máximo ahí para seguir trabajando en el terreno.
0: Muy bien, pues un abrazo grande, gracias, Diego.
1: Que esté bien. Hasta luego.
0: Cariño, gracias. Hasta luego.
1: Ahí hemos estado conversando entonces con el diputado de nuestra región de Coquimbo, Bernardo Salinas, diputado del Partido Comunista, diputado justamente de la actual oposición y que justamente ha estado comentando sobre estos temas que han estado ocurriendo en nuestra región de Coquimbo, que yo lo decía, hemos estado como un poquito al margen de todas estas problemáticas que han estado ocurriendo en el ámbito político. Ha estado bien remecido el ámbito político a nivel regional, sobre todo en el oficialismo, así que bueno, es el análisis que justamente hace el diputado frente a estas situaciones en el Parlamento. Han estado pasando hartas cosas y lamentablemente no nos alcanzó el tiempo para haber comentado con mayor profundidad sobre eso. Así que, bueno, quedamos siempre a disposición de las autoridades regionales también que también nos consideran como medio de comunicación para poder conversar. Bien, pues 12 horas con 50 minutos, nos tenemos que ir a la pausa. A la vuelta de la pausa vamos a estar con, vamos a seguir ahí con el bloque de música chilena. Vamos a volver a, vamos a comenzar ahí también a revisar nuestras redes sociales para saludar a quienes ya se están haciendo presentes. Y bueno, quedamos hoy con la información meteorológica pendiente porque llegamos y tuvimos de inmediato ahí la conversación con lo que se ve en el día de mañana y con la actividad de CAIL. Así que la información meteorológica hoy, por lo menos, la vamos a dejar al final, porque como cada día viernes, al final del programa revisamos el pronóstico para el fin de semana, así que vamos a concentrar todo para el final del programa, al menos en el ámbito meteorológico y al menos por esta oportunidad. 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Nos vamos a la pausa. 12:53. Ya seguimos conectados.
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Era la música de Los Tres con Cómo Llegaste Te Vas. Ahí parte de su último disco excelente. Así se llama el disco, el último ahí lanzado por esta tremenda agrupación chilena, como por supuesto lo son Los Tres. 13:08, seguimos conectados acá en Conexión Radio, seguimos acompañándoles en esta jornada de día viernes 3 de julio de este año 2026. Gracias a quienes están presentes en el 88.1, 99.5, también en www.conexionradio.cl y la retransmisión a través de las señales de Radios Definición y Guangualí en el 89.7 y en el 105.9. Les agradecemos ahí también por esa gentil retransmisión. Bien, vamos a actualizar nuestras redes sociales para saludar a quienes están haciendo presentes en ellas. Vamos a actualizar en primer lugar el Facebook, facebook.com/conexionradio. Vamos a saludar a continuación a Óscar Avilés, que le puso me encanta a nuestra publicación. Gracias a Óscar Avilés por estar con nosotros en esta jornada. Un abrazo gigante, que tenga un lindo fin de semana. Saludos también para Daisy Leiva Cataldo. Gracias a nuestra querida Daisy también por estar presente el día de hoy acá junto a nosotros. Que sea también un lindo viernes y un muy buen fin de semana. Marta Mellado Collado, también como siempre ahí nuestra querida Marta, buen viernes, buen fin de semana también para usted. Saludos para René Álvarez, gracias a René Álvarez también por estar con nosotros el día de hoy. Comercial El Datito, gracias a Comercial El Datito, que sea un buen viernes, también que sea un buen fin de semana. Saludos a nuestra querida Vanessa Alejandra González Riquelme, también le puso me encanta nuestra publicación, gracias a nuestra querida Vanessa. Saludos también para Enero Acuario, gracias a Enero Acuario, muchísimas gracias por la sintonía el día de hoy. Saludos también para Diego Máximo Lobos, le puso me gusta a nuestra publicación, buen viernes, buen fin de semana. Anita Navea Pereira, me imagino, y no quiero amargarla, pero me imagino disfrutando ya lo último de las vacaciones. Bueno, que tenga un lindo viernes también, un muy buen fin de semana. Danilo Martínez, gracias a nuestro querido amigo Danilo también por estar con nosotros, también que tenga una muy buena jornada. Ahí estamos atentos a nuestro Facebook, facebook.com/conexionradio. Oiga, aprovechando acá el Facebook y también una información ahí que estamos publicando en Facebook y bueno, que en realidad la estamos publicando porque por supuesto habla de un personaje muy conocido en nuestro país. Se ha informado lamentablemente el fallecimiento del actor Fernando Clige a los 72 años de edad. Reconocida figura en nuestro país, justamente el uruguayo, pero desarrolló su carrera como actor precisamente acá en nuestro país, en diversas teleseries, en diversas producciones ahí televisivas, también, incluso yo me acuerdo en algunos programas de televisión, en algunos sketches humorísticos. Me acuerdo por ejemplo del Venga Conmigo, me acuerdo también por ejemplo de Sábado Gigante, por supuesto. Así que se está informando lamentablemente su fallecimiento en esta presente jornada. Una figura televisiva por lo demás que seguía muy vigente ahí en algunas producciones televisivas, por supuesto ahí también siempre como galán de teleseries, ahí por supuesto su facha, su pinta no pasó nunca desapercibida. Un hombre también bien alto ahí, siempre por supuesto llamativo también como actor, como galán también de teleseries, como se denomina. Así que bueno, una lástima su partido. Una figura muy querida y muy reconocida por supuesto en nuestro país. Se ha informado lamentablemente que estaba tenía un cáncer. Un cáncer fulminante, de hecho se ha hablado. Bueno, no es para nadie desconocido también un hombre que fumaba harto, ¿eh? Sí, ahí bien, lamentablemente ahí fumaba harto, claro. Entonces se habla precisamente ahí de un cáncer de pulmón, un cáncer fulminante, lo que finalmente le habría llevado a su fallecimiento. Así que bueno,
una lástima ahí, por supuesto, su pérdida, y una lástima siempre también la pérdida de reconocidas figuras de nuestro país y que sin duda también han marcado una época y están permanentemente ahí en el recuerdo de muchos y muchas. Así que, bueno, una lástima ahí. Su hijo también muy, muy conocido dentro del ámbito de la televisión también, precisamente. Bueno, su padre también, Walter Klinge, también una figura reconocida en nuestro país, también en el ámbito de la actuación, del teatro, etcétera. Así que, bueno, insisto, una lástima siempre la partida de reconocidas figuras del espectáculo, en este caso del actor Fernando Klinge, que pese a ser uruguayo, derechamente era chileno ya hace mucho tiempo. Bueno, ahí esa información precisamente estaba presente también en nuestras redes sociales, en este caso acá en nuestro Facebook, facebook.com/conexionradio. Estamos también presentes en el Twitter, @radio_conexión. Ahí estamos atentos a nuestros amigos y amigas que también continúan junto a nosotros en este instante. Vamos a saludar a continuación a Angélica Apablaza, que le puso me gusta a nuestra publicación. Gracias a nuestra querida Angélica Apablaza por estar con nosotros. Lindo viernes y lindo fin de semana. Nicole Silva Órdenes, ahí también como siempre junto a nosotros, también que tenga un excelente día viernes y un muy buen fin de semana. Elisa Andrea, como siempre ahí nuestra querida Elisa Andrea también con nosotros, por acá nos comentó además, dice, buen viernes, quiero saludar a mi hijo Santiago, que está de cumpleaños, decirle que lo amo mucho, felicidades a Santiago, que hoy está de cumpleaños, que lo pase muy bien, que celebre harto, que lo regalonee mucho. Por lo demás, qué mejor un cumpleaños un día viernes. Así que felicidades para Santiago, que, insisto, lo pase muy pero muy bien. Que tenga también un excelente nuevo año de vida. Y acá su madre le dice que lo ama mucho. Dice, quisiera pedirte la canción de Ed Sheeran, Perfect. Ya pues, ahí la vamos a estar programando ya, cerrando el bloque de música chilena. Saludos a nuestra querida Elisa Andrea, que tenga también un lindo fin de semana. Y nuevamente muchas felicidades a su hijo Santiago, que está hoy de cumpleaños. Y que acá su madre, por supuesto, le entrega y le manifiesta todo su cariño y todo su amor. Ahí estamos atentos entonces a nuestro Instagram, @conexionradio. Y estamos también presentes en nuestro WhatsApp, que es el +569 7166 6045. Reitero, +569 7166 6045. Por acá nuestro amigo Patricio López dice, saludos, fiel auditor ahí nuestro amigo Patricio, me imagino ya de regreso acá por nuestra zona para ya prepararse con todo ahí para volver a la realidad ahí la próxima semana. Un abrazo para usted, querido amigo Patricio, que esté muy bien, también que tenga un muy buen fin de semana y un muy buen cierre ahí de sus vacaciones. Bien, son las 13:17, vamos a revisar informaciones nacionales, como siempre comenzamos con temas económicos, hoy tenemos informaciones sobre los fondos de pensiones. La Asociación de AFPs y la Superintendencia de Pensiones reportaron que en el consolidado de enero a junio de este año, o sea, directamente el primer semestre de este año, casi todos los multifondos de pensiones anotaron ganancias, a excepción del fondo D y del fondo E. Según mencionaron a través de un comunicado, el fondo A lideró ganancias reales en lo que va del año, con un 8,72% y una rentabilidad del 1,83% durante el mes de junio. Le sigue el fondo B con un 6,55% de rentabilidad durante este primer semestre y un 1,32% durante el pasado mes de junio. El fondo C registró una rentabilidad real del 3,02% entre enero y junio y de un 0,95% solamente en el mes de junio. Por el contrario, como adelantábamos, los fondos D y E cayeron. En el caso del fondo D, se encuentra en un 0,0%. En el caso del fondo E, la caída es mayor, un 2,63%, esto por lo menos en los últimos 6 meses, aunque durante el mes de junio rentaron positivo,
levemente por sobre el cero, pero rentaron positivos. En el caso del fondo D, un 0,50%, y en el caso del fondo E, un 0,46%. La Superintendencia de Pensiones detalló que los resultados dispares del semestre se explican por el buen desempeño de las bolsas internacionales en el periodo, contrastando con el complejo escenario de la renta fija y la volatilidad de las tasas de interés. Respecto de los mercados emergentes, en el primer semestre la rentabilidad acumulada en pesos superó ampliamente a la de los mercados desarrollados, destacando el desempeño de Japón, apoyado por mejoras en gobierno corporativo, recompras de acciones y flujos de inversionistas extranjeros, dijo la Superintendencia de Pensiones. Sobresalieron a su vez algunos segmentos asociados a tecnología e inteligencia artificial en Estados Unidos, lo que contribuyó positivamente a los resultados, aunque con cierta volatilidad asociada a expectativas de inflación, tasas de interés y resultados de empresas. Toda la incertidumbre ahí, claro, todo lo que se mueve en torno a la incertidumbre en el ámbito económico, es justamente ahí lo que ha estado contrastando un poco ahí a las buenas noticias. Bueno, en junio se revirtió parte del efecto cambiario observado hasta mayo, donde la apreciación del peso redujo la rentabilidad internacional. Así, en junio, la depreciación de la moneda chilena frente al dólar y otras divisas relevantes elevó el retorno en pesos de dichas posiciones sin cobertura cambiaria, efecto que ayudó a consolidar la rentabilidad semestral de los fondos A, B y C, agregó la Superintendencia. En el caso del fondo D y el fondo E, más concentrados en instrumentos de deuda, como se denominan, las alzas en las tasas de interés locales tuvieron un impacto por las vías de pérdidas de capital. Casi siempre A, B, C se vinculan más con lo que pasa a nivel internacional. D y E más como a lo que ocurre a nivel local. Y la renta fija internacional, con tasas de largo plazo en Estados Unidos elevadas y volátiles, los precios de bonos son afectados en sentido contrario a las tasas, se generaron pérdidas de valorización en instrumentos de mayor duración, lo que determinó el resultado negativo del fondo E y la pérdida marginal del fondo D. Por su parte, desde el gremio de las AFP se explicaron que el resultado mensual de los fondos con mayor exposición a renta variable, A y B, respondió al desempeño de los mercados externos y locales. En el exterior, si bien los principales índices accionarios registraron caídas al sexto mes, la depreciación del peso chileno frente al dólar favoreció la valorización en moneda local de estas inversiones, añadieron. Tal efecto fue más relevante en los fondos A y B, por su mayor exposición internacional, que era justamente lo que yo recalcaba. A nivel local, la bolsa también mostró un desempeño positivo, pero algo más moderado. En los fondos más conservadores, como se denominan ahí el fondo D y el fondo E, su comportamiento mensual se explicó por la leve baja de las tasas de los bonos soberanos chilenos, que favoreció parcialmente la renta fija local. Así que sumando, restando, multiplicando, dividiendo, buenas noticias en general durante el mes de junio para todos los multifondos, pero si hablamos ya del primer semestre, buenas noticias para el fondo A, B y C, pero lamentablemente el fondo D y E más bien han ido cayendo ahí en el primer semestre de este año 2026. Así que así el panorama con respecto a los fondos de pensiones. Casi todos los fondos de pensiones suben en lo que va del año, solo el D y el E anotan caídas, por lo menos hasta el mes de junio. Pero si hablamos solo de junio, todos rentando positivo. Así que esperemos que julio también sea un mes de buenas noticias ahí para el tema de las pensiones. Nos vamos a la música, 13:22 antes de irnos a la última pausa de esta jornada. Pedro Piedra con Valor.

0: 13:26 será la música de Pedro Piedra con Valor. Vamos a hacer la última pausa de esta jornada. A la vuelta ya lo último del día de hoy de nuestro programa. Vamos y volvemos.
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Era la música de Ed Sheeran con Perfect. Solicitud musical de nuestra querida Alicia. Perdón, Alicia, ¿de dónde saqué? Elisa. Elisa Andrea. Ah, que estaba viendo. Ah, ya, acá, sí, acá decía Alicia. Por eso. Bueno, estaba cerca. Bueno, nuestra querida Elisa Andrea, ahí en nuestro Instagram, @conexionradio, saludando a su hijo Santiago, que hoy está de cumpleaños. Que también desde la radio, por supuesto, le enviamos mucho cariño, un abrazo gigante y muchos saludos en este día especial. Así que lo pasen muy, pero muy bien y que sea una muy linda celebración. 13:45, seguimos conectados en este viernes 3 de julio de este año 2026. Vamos a volver a actualizar nuestras redes sociales, de hecho vamos a hacer la última actualización a nuestras redes sociales de aquí hasta el final del programa. Vamos a actualizar nuestro Facebook, facebook.com/conexionradio. Ahí seguimos atentos a nuestros amigos y amigas, ahí seguimos entregando informaciones, seguimos atentos ahí por supuesto a sus comentarios, ahí estamos presentes entonces en nuestro Facebook, facebook.com/conexionradio. Seguimos también presentes en el Twitter, @radio_conexión, ese es nuestro Twitter, @radio_conexión, ahí seguimos atentos a las informaciones, seguimos atentos a todo lo que se está mencionando, todo lo relevante y todo lo interesante lo seguimos compartiendo justamente en nuestro Twitter, @radio_conexión. Seguimos también presentes en nuestro Instagram, @conexionradio. Ahí seguimos también presentes, ahí seguimos atentos justamente a nuestros amigos, amigas que están con nosotros en nuestro Instagram, @conexionradio. Hay varias reacciones justamente a lo que informábamos sobre el fallecimiento de Fernando Clige. Durante esta presente jornada se ha informado esto. A los 72 años falleció el actor Fernando Clige, una figura local, por supuesto, muy reconocida en nuestro país. Independiente a no ser chileno, pero ya prácticamente lo era desde hace mucho tiempo. Así que sin duda que ha sido sentida esta partida en nuestro país. Ahí estamos atentos a nuestro Instagram, @conexionradio. Y estamos también presentes en nuestro WhatsApp, en el +569-7166-6045. Reitero, +569-7166-6045. Ahí seguimos atentos entonces a nuestros amigos, amigas que continúan haciéndose presentes. Bien, 13:48. Vamos a seguir revisando más informaciones nacionales y bueno, vamos a pasar a temas policiales y judiciales. Acompañado de su esposa, visitado por amigos y confinado a su departamento de Viña del Mar, hacía guarda

Manuel Monsalve, el juicio por violación que definirá su destino tras poco más de un año y medio de investigación. Si bien no está claro cuándo comenzará el procedimiento oral en su contra, lo cierto es que la indagatoria entró en recta final a mediados de este mes. Luego de, bueno, será del mes de junio. Luego de que se ampliaran las pesquisas en 60 días para afinar las últimas diligencias. En concreto, el Ministerio Público, a solicitud de la defensa, solicitó la prórroga para levantar nueva información desde las cámaras del restaurante Ají Seco Místico y para obtener y revisar las conversaciones de WhatsApp de la denunciante previo a la cita con el entonces subsecretario que la tarde que justamente ocurrieron estos hechos. A partir de entonces, el Ministerio Público y la parte querellante podrán ingresar sus respectivas acusaciones, proceso que dará finalmente paso al juicio. Según conoció Radio Bio Bio, que entrega esta información, tras su salida de Capitán Llaver en mayo del 2025, el ex zar de la seguridad del gobierno del expresidente Gabriel Boric quedó con arresto domiciliario total en su departamento de calle Sol y Mar en Viña del Mar, donde reside con su esposa y madre de sus hijas. Ambos llevan 33 años de casados, contrajeron matrimonio el 11 de junio de 1993 y volvieron a convivir, según cuentan fuentes cercanas a la familia, luego de que la Corte Suprema dejara en libertad a Monsalve. Quienes conocen de cerca al médico y político nacido en Coronel, en la región del Biobío, cuentan que su esposa dejó su residencia en Concepción para ir en apoyo de su cónyuge de cara al juicio. Ella ha sido una gran compañera, dice una fuente de su entorno. De acuerdo con fuentes del citado medio, el departamento de Monsalve está compuesto por 3 habitaciones, se encuentra en un piso 11 y cuenta con una amplia terraza donde el ex parlamentario recibe a cercanos y figuras del Partido Socialista. Y es que sus viejas amistades han mantenido el contacto. Aquí aparecen sus colaboradores más cercanos en la época de gobierno, además de senadores de la tienda como Fidel Espinosa y Gastón Saavedra. Justamente en el domicilio de Monsalve, sus ex correligionarios han celebrado cenas en su honor. Recordemos que Monsalve renunció al Partido Socialista pocos días después de que estallara el caso para evitar que la denuncia en su contra dañara al partido donde militó por 32 años. Está más tranquilo que el año pasado, más convencido de que el resultado del juicio será a su favor, acota una de las personas que ha participado de las citas, donde los honorables han degustado productos marinos, salmón principalmente, traídos desde el sur del país. El ex ministro Osvaldo Andrade es otra de las figuras socialistas que ha mantenido el contacto con Monsalve. Lo visitó todas las semanas durante los 181 días que el médico estuvo en la cárcel. Desde su salida de Capitán Llaver se ha mantenido al día vía telefónica. Está bien de ánimo, positivo, esperando el juicio para poder defenderse, asegura uno de sus amigos. Los mismos consultados apuntan a que Monsalve ha estado enfocado en estudiar su caso. Para ello, tiene reuniones periódicas vía telemática con su defensa, liderada por Víctor Providel. También ha analizado por su cuenta el expediente judicial del Ministerio Público y además ha puesto especial énfasis en el sumario administrativo que abrió el Palacio de la Moneda en su contra. Según antecedentes tenidos a la vista por Radio Bio Bio, el senador Espinosa ofició a los ministerios de Interior y de Seguridad Pública para que emitan un informe detallado respecto del sumario contra Monsalve. En simple, el ex subsecretario acusa una posible falsificación del proceso administrativo, puesto que este habría sido abierto posterior a su renuncia y no antes. Este oficio no persigue en absoluto interferir en la decisión del fondo del procedimiento disciplinario. Su motivación es una sola, que se respete lo que establece la ley y que se conozca la verdad respecto de un hecho objetivo y verificable. La fecha y hora reales de creación del acto fundante del sumario, cuya determinación interesa no solo al afectado, sino a la fe pública y a la confianza ciudadana en la regularidad de los actos del Estado, reza la presentación ingresada por el senador Espinosa. El panorama es totalmente opuesto en el caso de la denunciante. Tras ingresar la denuncia contra quien fuera su superior en la Subsecretaría del Interior, no ha podido volver a su trabajo. Lejos de poder retomar una vida normal, ha debido mantenerse en casa con licencia médica bajo atención de la Asociación Chilena de Seguridad. Ella y su círculo solo han tenido pérdidas con esto, dice una fuente que conoce de cerca el caso. Su abogada María Elena Santibáñez también lo cree.
Ha sido un proceso largo y profundamente doloroso para nuestra representada y su entorno, manifestó. Santibáñez detalla que su representada fue víctima de delitos sexuales de la mayor gravedad. Lo que esperamos es claro, que cese las dilaciones y se realice el juicio oral. Será la instancia en que se presenten las pruebas reunidas durante la investigación que consideramos sólidas y concluyentes. Y además sentencia. Nuestra representada avanza con apoyo terapéutico e intenta rehacer su vida tras hechos que la marcaron profundamente. Para ello es esencial que pueda acceder a la justicia en un plazo razonable. Pese al optimismo de Monsalve, y si bien aún falta quemar varias etapas, la Fiscalía Regional Metropolitana Centro Norte avanza a paso firme hacia el juicio oral. Antes de que la justicia ordenara reabrir la indagatoria, el organismo persecutor ya había ingresado una primera acusación contra Manuel Monsalve. La pena solicitada, 14 años de cárcel, 10 por violación y otros 4 por abuso sexual. Quienes conocen de cerca la indagatoria cuentan que el Ministerio Público pondrá el foco en derribar la tesis de inocencia de Monsalve. En esa línea, las cámaras de seguridad del hotel y sus alrededores son pieza clave. En las imágenes se ve al entonces funcionario público corriendo por los pasillos del Hotel Panamericano, mientras que la denunciante aparece en un estado de ebriedad evidente. Todo ello sin contar las muestras de ADN y otros peritajes a la víctima que ya sirvieron para dejar a Monsalve en prisión preventiva por 181 días. Mientras el reloj corre, Monsalve sigue abonando tiempo a una eventual condena. Claro, si lo condenan, finalmente también se va a hacer valer lo que ya ha estado en justamente en la prisión preventiva, en este arresto domiciliario total que justamente está ahora, pero la prisión preventiva y en Capitán Yáver. Pero bueno, dos caras de la moneda y dos caras de esta situación que lo están pasando de maneras radicalmente distintas. O sea, Manuel Monsalve, tranquilo, positivo, relajado, recibiendo visitas ahí de su círculo más cercano en el ámbito político. Por otra parte, la eventual víctima con una situación psicológica bastante compleja, con una situación de vida también bastante compleja, que derechamente no ha podido retomar la normalidad de su vida, tanto laboral como personalmente hablando también. Veremos qué va a pasar con esta situación. Acompañado de su esposa y con visitas honorables, así espera Manuel Monsalve su juicio por violación. Nos vamos a la música, 13:56. Seguimos conectados acá en Conexión Radio. Nos vamos a quedar con Madness. Esto es Our House.

13 horas con 59 minutos era la música de Madness con Our House. Seguimos conectados acá en Conexión Radio. Oye, que está helado, ¿eh? Que está helado. Pero hoy como que se ha pasado, ¿no? Bueno, tenemos 13,8 grados en este momento, cielo despejado, sol presente, pero el típico sol de invierno, que si uno se esconde un poco, el frío como que de inmediato. Tuvimos hoy evidentemente una nueva mínima más baja de lo que va del año. Recordemos que ahí todo lo vamos a revisar al final del programa. Pero hoy sí hay un comentario que se ha repetido bastante a nivel local, sobre todo acá en la zona urbana de nuestra comuna, es el tema del frío. Yo creo que muchos y muchas, por no decir todos y todas, efectivamente se dieron cuenta de que esta madrugada como que estuvo más fría que las anteriores, ¿o no? Y efectivamente, estuvo ahí algo más fría que el resto de los días. Bueno, vamos a pasar a otro tema del ámbito policial y judicial, porque, bueno, el día de ayer la Contraloría entregó una resolución categórica en torno a la ex ministra de Seguridad Pública Trinidad Steiner, que de hecho también comentábamos el día de ayer esta información. Actuó fuera de las atribuciones que le confería la ley al requerir antecedentes reservados a la Policía de Investigaciones. Sin embargo, antes de que el organismo de control concluyera que su actuar era ilegal, la entonces ministra de Seguridad Pública presentó una extensa defensa donde explicó las razones que a su juicio hacían imprescindible intervenir. Más que una discusión jurídica, su respuesta revela el temor que existía en la cartera respecto de las consecuencias que podía tener el traslado de una brigada especializada de la PDI en medio de una investigación considerada crítica para el país. En el oficio reservado enviado a la entonces Contralora Dorothy Pérez, Steiner sostuvo que no responder al traslado de los funcionarios habría significado incumplir su deber constitucional. La omisión consciente frente a un riesgo evidente para los fines del Estado no es una muestra de imparcialidad, sino una transgresión directa a la probidad administrativa, afirmó. Incluso fue más allá al sostener que, de haber permanecido pasiva, habría constituido una omisión grave y un daño irreparable a la eficacia del servicio, especialmente considerando que la investigación involucraba cooperación internacional y organizaciones criminales transnacionales. Uno de los principales argumentos de la entonces ministra fue la magnitud de la investigación conocida como Clan Chen. Según explicó, se trataba de una causa por lavado de activos, estafas complejas tipo Big Bacterin y crimen organizado transnacional, con un perjuicio estimado de cerca de 300 millones de dólares. En ese contexto, advirtió que el traslado de detectives especializados de la Brigada Antinarcóticos y contra el Crimen Organizado de Tarapacá se produjo cuando aún faltaba un día para la formalización de 39 imputados y luego de más de 70 allanamientos simultáneos realizados en 5 regiones. La superioridad policial dispuso la remoción masiva un día antes de la formalización sin explicación, sostuvo. Steiner describió el cambio de funcionarios como un riesgo operacional de gran magnitud. Al menos así lo plantea la ahora ex ministra en el documento reservado que envió a Contraloría. En el escrito, aseguró que los detectives removidos eran quienes dominaban la trazabilidad completa del caso, incluyendo la preservación de evidencia digital, billeteras de criptomonedas, dispositivos electrónicos, correos, cuentas en exchange y direcciones blockchain. Se trató de un desarraigo administrativo abrupto de los investigadores clave, escribió, añadiendo que el traslado debió tener razones de seguridad superiores como para tamaña decisión. La exministra insistió en que su actuación obedecía al estándar de diligencia, que debía mantener una autoridad política. Abstenerse de hacerlo habría sido una negligencia incompatible con sus obligaciones legales, sostuvo. Añadió que muchas de las organizaciones investigadas participan en terrorismo, trata de personas, secuestros, homicidios y lavado de activos, razón por la cual, según argumentó, la supervisión ministerial no podía permanecer al margen de una decisión administrativa que afectaba a los investigadores. Quizás una de las frases más reveladoras del documento es aquella donde Steiner explica la lógica que, según ella, justificaba su intervención.
La delincuencia organizada y la mafia no permite distracciones y muchas veces de ello puede depender una vida, afirmó. En otro pasaje agrega que la probidad exige acción informada, no pasividad ante hechos notorios, insistiendo en que su deber era actuar frente a antecedentes que consideraba preocupantes. Otro de los pilares de su defensa fue su trayectoria previa en el Ministerio Público. Steiner rechazó que dicho conocimiento previo constituyera un conflicto de interés. La imparcialidad administrativa no es sinónimo de ignorancia. La autoridad con mayor conocimiento es, per se, la más idónea para ejercer el control, escribió. Asimismo, se sostuvo que una administración pública, moderna e inteligente, requiere autoridades informadas y que utilizar la experiencia acumulada era precisamente una obligación para resguardar la seguridad del Estado. Pese a toda esta argumentación, la Contraloría concluyó que la exministra excedió las facultades que la Ley número 21.730 entrega al Ministerio de Seguridad Pública. El órgano fiscalizador estableció que el Ministerio no puede requerir antecedentes vinculados a investigaciones penales en desarrollo, aun cuando invoque labores de supervisión administrativa, porque ello invade competencias exclusivas del Ministerio Público. De esta manera, el organismo descartó la interpretación sostenida por Steiner y concluyó que el oficio reservado enviado a la PDI fue emitido fuera del marco legal, cerrando una controversia donde la exministra insistió hasta el final en que actuó convencida de que permanecer inactiva podía poner en riesgo una investigación de alto impacto contra el crimen organizado, posición que arrastró a la PDI y al propio presidente de la República, el mismo que la defendió públicamente en al menos dos oportunidades. ¿Qué opina usted con respecto a este tema? ¿La exministra actuó como correspondía, pese a que ya no estaba en el cargo que desempeñaba anteriormente de fiscal? ¿Actuó justamente porque, bueno, no puedo desconocer que fui fiscal? ¿No puedo desconocer de que conocí antecedentes? ¿No puedo desconocer que conozco antecedentes, que manejo antecedentes que pudieran eventualmente, frente a esta situación que yo veo, involucrar algún riesgo, algún peligro? ¿O actuó todavía pensando que era fiscal y tenía que centrarse netamente en su rol de ministra? Bueno, esto generó una polémica, recordemos también que incluso era como una pasada de cuentas esta situación. ¿Qué opina usted al respecto? Bueno, por ahí también se habla de eventuales costos políticos. Incluso se ha hablado de una acusación constitucional contra la exministra. Exministra Steinreff alegó temor por crimen organizado para justificar oficio ilegal enviado a la PDI. O quizás ella como abogada debió haber previsto que, independiente a que ella antes tuviera otro cargo y que eso le hacía tener información, no podía pasar por una, obviamente por un tema que ya, si lo hacía, era ilegal. Bueno, hay tantas cosas que se pueden comentar ahora de esta situación y que, claro, se pueden hacer también los análisis correspondientes. Nos vamos a la música nuevamente, 14:07. Nos vamos a, bueno, ya estamos en el bloque del almuerzo, descanso, relajo, tomar aire, tomar sol, tratar de abrigarse un poco. El sol, sin sombra, el sol funciona. Sí, en esta época, sin sombra, el sol funciona. Vamos a bajar nuestras revoluciones. La música de JoJo, esto es Too Little Too Late.

11 minutos será la música de JoJo con Too Little Too Late. Vamos a seguir revisando más informaciones nacionales que siguen ahí presentes. Vamos a pasar a otros temas políticos. La expresidenta Michelle Bachelet hizo una pausa en la carrera diplomática más importante de su trayectoria política para volver a Chile y participar de un encuentro con alcaldesas. En medio de la campaña internacional que mantiene para convertirse en la próxima secretaria general de la ONU, la exmandataria habló de liderazgo femenino, redes de apoyo y del desafío de sostener la democracia desde lo local. Pero también envió una señal de que la carrera por llegar al principal cargo de la ONU sigue plenamente en marcha. Espero que la próxima vez, si soy seleccionada secretaria general, la reunión sea en Nueva York, dijo Bachelet. La participación de la expresidenta en el encuentro se produjo en medio de una intensa agenda internacional orientada a conseguir respaldos para su candidatura a la Secretaría General de la Organización de Naciones Unidas. Hasta ahora, Bachelet ya ha visitado 8 de los 15 países que integran el Consejo de Seguridad, órgano clave en la elección del próximo líder del organismo internacional. Aún le resta reunirse con representantes de 7 estados miembros. Pese a no contar con el respaldo del gobierno de nuestro país, la expresidenta ha mantenido su candidatura con el apoyo de México y Brasil, y mientras busca consolidar apoyos entre los integrantes del Consejo de Seguridad y evitar el veto de alguno de sus 5 miembros permanentes. Ahí se ha hablado bastante de Estados Unidos. Lejos de la diplomacia y las negociaciones internacionales, el mensaje de Bachelet estuvo centrado en el poder local. Es en los municipios, dijo, donde la política se transforma en soluciones concretas para las personas, destacando justamente el papel que cumplen las alcaldías como la primera puerta de entrada del Estado para miles de familias. La exmandataria sostuvo además que las comunas pueden desempeñar un rol clave en la defensa de la democracia en tiempos de creciente desafección política. La expresidenta también dedicó parte importante de su intervención a las dificultades que siguen enfrentando las mujeres que ejercen liderazgos políticos. Recordó que en Chile apenas un 17,5% de las alcaldías son encabezadas por mujeres y sostuvo que el poder ejecutivo local continúa siendo uno de los espacios más difíciles de conquistar para ellas. Se nos evalúa no solo por lo que hacemos, sino también por cómo hablamos, cómo nos vemos o cómo nos comportamos, afirmó. Incluso utilizó un episodio reciente de su propia candidatura internacional para ejemplificar los sesgos que, a su juicio, siguen vigentes. Según relató, luego de una reunión con integrantes del Consejo de Seguridad de Naciones Unidas, sus hijas le comentaron que un medio de comunicación había reparado en que utilizó la misma chaqueta verde que había vestido anteriormente durante la Asamblea General de la ONU. Ni a una ex presidenta se le terminan los estereotipos y las evaluaciones que son ridículas, comentó. Además, yo soy austera y no voy a comprarme 40.000 chaquetas, y si la uso de nuevo, la he usado un montón de veces y lo voy a seguir haciendo, agregó entre risas. Oye, así pues, cuando a un un presidente, ministro, delegado, alcalde, cualquier autoridad, hombre, ¿alguna vez se ha dicho, oye, usó la misma corbata que usó en tal lugar? Bueno, en su momento estaba el tema ahí del conflicto de usar o no usar corbata, pero ninguna autoridad, hombre, le recalcan, oye, usó la misma corbata que usó la semana pasada, o usó la misma corbata de ayer, o la misma corbata que usó en la mañana la usa ahora en la tarde, o ahora en la noche, no sé, nunca. O una chaqueta. O no sé, pues nunca se le dice a una autoridad, oye, esa chaqueta, no sé, pues le hizo ver más gordo o más flaco. A una autoridad mujer sí. De hecho, durante estos últimos días, ahí ha salido unas declaraciones precisamente del presidente de la República, cuando todavía no era presidente de la República, cuando era diputado. Hablaban de que en esa época de gobierno, que justamente era de la expresidenta Michelle Bachelet, las autoridades no daban el ancho. Y de hecho después decía, bueno, quizás la presidenta sí dé el ancho, a lo mejor no el alto, pero sí puede que dé el ancho. Como, claro, atribuyendo, eran otros tiempos también, pero atribuyendo a su contextura física. Claro, eso nunca se le ha hecho a una autoridad hombre. O sea, claro, quizás puede haber el comentario, oye, está como más gordito, qué sé yo, está más pelado, no sé. Pero nunca se cuestiona a nivel público.
Oye, el alcalde tanto tiene que bajar de peso, si no, no va a poder seguir siendo alcalde. O al concejal, o al ministro, o al mismo presidente. Claro, nunca se ha cuestionado de manera pública, me refiero yo, que otra autoridad haga cuenta de eso, o que la prensa haga cuenta de eso. Con unos kilitos más el presidente llegó a la reunión de tanto, o con unos kilitos más el alcalde, o no sé, lo que sea. Nunca. A las mujeres se les sigue cuestionando esto en todo ámbito, ¿ah? Incluso en ámbitos políticos. Qué terrible la injusticia. Sí, finalmente injusticia. Una mujer tiene que andar ahí preocupada. Oye, me veo bien, me veo mal, se me ve bien esta chaqueta, se me ve esto, porque si no, el juicio público es increíble. Bueno. Bachelet también abordó la violencia política y digital que enfrentan muchas mujeres que participan en espacios públicos, señalando que este tipo de ataques buscan muchas veces silenciar voces femeninas y alejarlas de la política. Bueno, muy relacionado con lo que hablábamos anteriormente. En ese contexto recordó los cuestionamientos y campañas de desinformación que, según dijo, enfrentó, por ejemplo, Evelyn Matthei durante la última campaña presidencial. La violencia política busca silenciar a las mujeres, sostuvo. Claro, ¿se acuerda que decían desde el Partido Republicano que como que tenía Alzheimer, como que daba a entender eso? ¿Se acuerda? Bueno. Frente a ello, llamó a fortalecer las redes de apoyo y colaboración entre mujeres que ejercen liderazgos políticos y sociales, insistiendo en que ninguna llega sola y ninguna debería gobernar sola. La intervención concluyó con una referencia inevitable al desafío internacional que hoy ocupa gran parte de su agenda. Luego de recomendar a las asistentes no perder nunca el sentido del humor, Bachelet cerró su participación con una broma que fue recibida con aplausos y sonrisas. Espero que la próxima vez, si soy seleccionada secretaria general, la reunión sea en Nueva York, manifestó. La frase fue interpretada por varias de las asistentes como algo más que una talla de cierre, una señal de que la carrera por llegar al principal cargo de Naciones Unidas sigue plenamente en marcha. Veremos qué va a seguir pasando, veremos cómo siguen ahí las reuniones, las tratativas, las gestiones, estas reuniones, estos viajes, que este despliegue que justamente ha tenido la expresidenta Michelle Bachelet, quien, pese a no tener el apoyo del actual gobierno en nuestro país, está ahí con todo enfrentando esta carrera por llegar a ser nada más y nada menos que la secretaria general de Naciones Unidas. El guiño de Bachelet a la ONU ante alcaldesas en Chile, que la próxima reunión sea en Nueva York, manifestó. 13:19. Volvemos a la música. La música de Sting. Esto es Fields of Gold.

14:23 será Sting con Fields of Gold. Vamos a revisar una última información nacional que dará a conocer para esta presente jornada. Y bueno, lo comentábamos ahí en nuestras redes sociales, lo han comentado ya la gran mayoría de los medios de comunicación a nivel nacional. El destacado actor uruguayo Fernando Clige falleció a los 71 años. Fue Chile Actores quienes confirmaron la noticia en su cuenta de Instagram. El actor se encontraba totalmente vigente, por lo que su deceso fue y ha sido una sorpresa para todos y todas. Hace solo unas semanas fue anunciado como parte del elenco de Prohibida Obsesión, la nueva teleserie nocturna de Mega. En dicha producción interpretaba a Hernán, el padre del personaje de Sigrid Alegría. Según fuentes de Radio Biobío, el artista habría estado aquejado por un cáncer fulminante. Se habla de un cáncer de páncreas, lo que lo llevó a retirarse de la mencionada producción hace un mes y medio. Igualmente alcanzó a grabar 22 escenas de su participación. Su primer papel fue en Casa Grande, teleserie de Canal 13, esto después de ser descubierto por Arturo Moya Grau, ya que el galán uruguayo era médico veterinario de profesión. Mira, eso no se sabía mucho, ¿eh? Fue en el set de La Madrastra, donde trabajaba su padre Walter Clige, que el dramaturgo se percató de su talento y desde ahí solo creció. Sin embargo, su salto al estrellato fue en Marrón Glacé. Ahí interpretó a Octavio, un mozo recién llegado de Brasil que ocultaba sus verdaderas intenciones de cobrar venganza por su padre. Desde hace más de una década, Clige era parte de la obra de teatro ¿Por qué será que las queremos tanto? Esto junto a Pato Torres, su gran amigo. No obstante, hace algunos días, Patricio Torres comentó que tuvo que dejar su papel. Estuvimos 12 temporadas con Fernando, ahora no puede hacer la obra por razones muy personales y le cedió el personaje a Remigio Remedy, contó en esa oportunidad. Bueno, durante esta jornada, múltiples personalidades también de nuestro país han reaccionado justamente a esta pérdida. Por ejemplo, entre los múltiples comentarios se escribieron varios famosos como Javiera Contador, Elvira Cristi, Mariela Montero, incluso el mismo Alfredo Castro. Qué tristeza, será recordado con cariño, mucho amor para su familia y cercanos. Fernando querido, descansa en paz. O qué lástima la noticia. Un abrazo a sus familiares, al cielo y a su legado. Entretenido a miles, abrazo. Fueron solo algunas de las palabras dedicadas, sobre todo en redes sociales, al fallecido actor durante esta presente jornada. La misma cuenta de Instagram de Chile Actores agregó que Fernando Clige nació el 8 de octubre de 1954 en Uruguay, pero fue en Chile donde se ganó el cariño del público. Estudió medicina veterinaria, incluso ejerció en Inglaterra, pero tras una visita al país con su padre, también actor, decidió quedarse aquí, donde comenzó una carrera en televisión. Y bueno, también dentro de las repercusiones hablábamos de Pato Torres, quien justamente durante esta jornada se ha mostrado bastante, bastante conmovido, ya que justamente por muchos años estuvieron trabajando en conjunto. Es una noticia que me atañe y que me duele mucho. Con mucha tristeza estoy comunicando el fallecimiento de un gran amigo, compañero y hermano de tantas batallas arriba de un escenario, que fue Fernando Clige. Se fue lamentablemente después de una corta y tremenda enfermedad, mencionó el actor durante esta jornada a través de su programa de radio. En Radio Corazón, si no me equivoco. Tuve la suerte de encontrarme con él hace 2 días para abrazarlo y decirle adiós, amigo. Se fue. Me cuesta mucho hablar y conversar porque tengo una tristeza enorme, ya que con Fernando fueron años, no solo de compañeros de trabajo, sino que de amistad, de confianza, de un amor fraterno enorme, expresó el locutor con su voz quebrada. Mi querido Fernando, hoy te digo, la función que tengo de teatro, la cual comencé contigo hace más de 10 años, ¿por qué será que las queremos tanto? Te la voy a ofrecer a ti. Esta obra de teatro es tuya, me dijo. En el estudio sonó su canción favorita, ante lo cual Torres dijo, esta canción que te gustaba tanto, la conversamos tantas veces, la viviste a tu manera y la conversamos mil veces, agregó. Finalmente el actor expresó al borde de las lágrimas, te mando un abrazo enorme al cielo, descansa y algún día nos vamos a encontrar de nuevo. Te voy a extrañar mucho, te quiero hermano, buen viaje, manifestó.
Sí que sin duda que ha sido un golpe al mundo del espectáculo en nuestro país, al mundo de la televisión, al mundo artístico, sin duda que sí. Bueno, también por supuesto su hijo, que también ha estado ahí muy presente en el ámbito de la actuación, también le dedicó justamente ahí palabras. Hablamos de Ignacio Clige, que bueno, ahí... ha sido parte, por ejemplo, de Morandé con compañía o Detrás del Muro, ahí justamente en ahí junto a Quique Morandé. Bueno, escribió: te amo, papá. Nunca importó ni importa la distancia. Gracias por todo. Siempre enseñándonos a ser educados, ser coherentes, ser honrados, a no traicionarnos. Gracias por el sentido del humor único que compartimos incluso en los peores momentos. Gracias por tanto. Te amo por siempre, papá. Cerró en su mensaje en Instagram el comunicador sobre el fallecimiento del querido actor uruguayo, ahí con varias imágenes por lo demás. Bueno, días antes, Ignacio también había compartido unas palabras para con respecto ahí al Día del Padre, destacando el hecho de celebrar un nuevo año juntos. Doy gracias a Dios por este día, porque podemos estar juntos, podemos compartir y reírnos como siempre lo hemos hecho, más allá de las circunstancias. ¿Será que pasa el tiempo y uno va entendiendo cosas que antes no entendía y que al final lo que siempre hemos buscado siempre ha estado ahí? Te quiero, Dios te bendiga, hoy y siempre, expresó en esa oportunidad. Bueno, se comentó que este cáncer fue bastante silencioso, un cáncer de páncreas fulminante, de acuerdo a lo que se ha también mencionado durante esta jornada. Bueno, justamente la productora de Mega, Daniela De Micheli, indicó que, bueno, la situación que había estado atravesando últimamente Fernando Clige, recordemos que estaba grabando ahí una teleserie, justamente debió suspender su participación por un fuerte dolor en su pierna, que finalmente se trataba de un cáncer. Estábamos grabando, le vino un dolor en una pierna, fue al doctor y empezaron a hacerle todos los exámenes y finalmente le diagnosticaron un cáncer de páncreas. Se trataba de un cáncer de páncreas que estaba en una etapa avanzada con metástasis. Estaba generalizado, estaba con metástasis. Entonces, lo que le hicieron fue un tratamiento paliativo. Nosotros fuimos súper reservados con la información porque él no quería que se supiera. Fue muy rápido, yo creo que fueron 2 meses. Fue muy silencioso, añadió. Además, destacó que Fernando Clige estaba muy animado con ser parte de la próxima teleserie, valorando que era muy querido en las grabaciones. Estaba feliz volver a trabajar en teleseries, un hombre bastante cariñoso, buena onda con el elenco. Están todos muy afectados, señaló Daniela De Micheli. Así que, insisto, una lamentable noticia, una pérdida inesperada, sin duda, tal cual como hemos revisado ahí la información, una pérdida inesperada, estaba pero totalmente vigente, grabando una nueva teleserie, se tuvo que lamentablemente ausentar debido a este dolor, le hicieron los exámenes y se dieron cuenta que ya tenía un avanzado cáncer de páncreas. Muere a los 71 años el actor Fernando Clige. Una lástima y una tristeza ahí que abunda en el mundo del espectáculo a nivel nacional y, por qué no decirlo, también entre sus fanáticos y sobre todo fanáticas de este tremendo galán también ahí de la televisión como lo fue Fernando Clige. 14:31, nos vamos a la música. A la vuelta de la siguiente canción vamos a estar revisando informaciones regionales y locales que se han estado haciendo presentes. Nos vamos a quedar a continuación con la música de Adele. Esto es Love in the Dark.

0: 14 horas con 36 minutos será la música de Adele con Love in the Dark. Vamos a revisar informaciones regionales y locales. Hoy solo tenemos una, por tiempo también solo tenemos una. Una concurrida participación de la comunidad tuvo Invierno Kids, una actividad que fue llevada adelante por la Municipalidad de Los Vilos a través de la Oficina de Discapacidad en conjunto con el programa TEA del Departamento de Salud Mental, que durante 2 semanas llevó entretención y actividades recreativas a diversos sectores urbanos y rurales de nuestra comuna para niños, niñas y adolescentes. La iniciativa contempló jornadas con juegos, concursos, música, cocina entretenida, actividades deportivas, dinámicas recreativas y otras propuestas dirigidas al público más pequeño de nuestra comuna, con el propósito de fomentar espacios para la recreación y entregar oportunidades de entretenimiento durante el descanso escolar. El alcalde de Los Vilos, Cristian Gross, destacó el positivo desarrollo de la iniciativa y la alta participación de las familias. Tenemos declaraciones del alcalde, las vamos a escuchar a continuación.
1: En definitiva, una comuna que vibró durante estas 2 semanas en distintos tipos de actividades, así que esperar, por supuesto, que nuestros niños, nuestros jóvenes hayan descansado en estas 2 semanas para retomar sus actividades y que el segundo semestre escolar sea muy exitoso. Seguiremos avanzando junto a nuestros niños, junto a nuestros jóvenes.
0: Pucha, bueno, el alcalde ahí amargando un poco la los últimos días de vacaciones, pero bueno, es la realidad nomás, pues se viene ahí la próxima semana ya ahí la vuelta a la realidad, como decíamos recién. Bueno, la programación se suma a una parrilla de actividades impulsadas por la municipalidad en áreas deportivas y culturales, como la Escuela Deportiva de Invierno y la presentación de la obra Disparate de Tripulación Paraíso, que justamente se desarrolló ahí en el Centro Cultural Blas Alarcón la semana pasada. El fin de semana pasado. Estas actividades también permitieron que decenas de familias compartieran en un ambiente seguro y de sana convivencia, fortaleciendo los espacios comunitarios impulsados por el municipio en distintos sectores de nuestra comuna. Con esto se reafirma el compromiso de la municipalidad con la promoción de iniciativas recreativas y de esparcimiento para niños, niñas, adolescentes y sus familias, consolidando una oferta de actividades que contribuye al bienestar y desarrollo de la comunidad durante todo el año. Así que instancias de entretención que se estuvieron realizando durante estos días de vacaciones de invierno y que por supuesto ahí también se destacan por parte de la municipalidad. Municipalidad de Los Vilos concluye con éxito la primera versión del Invierno Kids, así justamente se denominó a este conjunto de actividades artísticas, deportivas, culturales que se desarrollaron justamente en nuestra comuna de Los Vilos, tanto acá en la zona urbana como también en la zona rural de nuestra comuna. Bien, pues, son las 14 horas con 40 minutos. Con esta última información de carácter local, estamos llegando al final de esta edición de hoy viernes 3 de julio de este año 2026 de Conectados, acá en Conexión Radio, Conectados a tu Corazón. Pero como es día viernes y además quedamos pendientes con todo el tema meteorológico de esta jornada, antes de retirarnos vamos a revisar la información meteorológica tanto para los que nos va quedando de día como también para este fin de semana.

Bueno, en primer lugar, vamos a hacer una revisión rápida al pronóstico para el día de hoy en nuestra región, porque ya está bien avanzada la jornada, pero para La Serena y Coquimbo hoy se pronosticó una máxima de 14 grados, cielo parcial variando despejado ya durante esta tarde, durante la noche ya continúa el cielo despejado y en este momento hay cielo mayormente despejado en La Serena con solamente 13,4 grados, eso sí. Para Vicuña y el Valle del Elqui se espera una máxima de 17 grados, parcial variando despejado durante la tarde, durante la noche también cielo despejado. Ya se encuentra despejado en Vicuña, hay 18,3 grados en este momento, superaron ahí la máxima. En Pisco, Elqui también superaron la máxima, 18,8 grados en este momento con cielo despejado. Para Ovalle, hoy se pronosticó una máxima de 16 grados con cielo parcial variando despejado durante la tarde y despejado también ahí durante la noche. En este momento solamente hay 12,4 grados en Ovalle, cielo mayormente despejado. Para Combarbalá se pronosticó hoy una máxima de 16 grados también, cielo parcial variando despejado en la tarde, durante la noche cielo despejado. Y en este momento en Combarbalá hay 15,3 grados, cielo absolutamente despejado. En Illapel, en tanto, se pronosticó para hoy una máxima de 15 grados, cielo parcial variando despejado en la tarde, durante la noche cielo despejado. Y en este momento en Illapel hay cielo mayormente despejado con 15,4 grados, o sea, también sobrepasaron la máxima pronosticada. Y para la costa de nuestra provincia se pronosticó hoy una máxima de 14 grados, cielo mayormente despejado durante toda esta presente jornada. En tanto, la información para nuestra provincia del Choapa establece que para hoy, para nuestra ciudad de Los Vilos, se pronosticó una máxima de 15 grados, cielo parcial variando despejado. Para Mincha, 14 grados la máxima, cielo parcial variando despejado. Canela, 13 grados la máxima, parcial variando despejado. Salamanca y Chillepín, 15 grados la máxima, nublado variando despejado. Y en la cordillera del Choapa, 1 grado sobre cero, nublado variando a parcial, es justamente lo que se indicaba para el día de hoy.

Para el día de hoy se espera, la verdad, una jornada bastante tranquila, tal cual como hemos tenido hasta este momento. Se ha indicado, de hecho, lo máximo 7 o 8 nudos durante el mediodía. Ya durante esta tarde, 3, 4 y hasta 5 nudos el viento. El mar en general bastante tranquilo, cielo que se mantiene mayormente despejado. Atención para mañana sábado. Atención para mañana sábado. Porque desde hace rato que venimos comentando sobre esta probabilidad de chubascos para mañana sábado, que ayer no aparecía en ninguna otra parte más que en el pronóstico del viento. Pero, sea Samet, ahí menciona para el día de mañana cubierto y llovizna. Claro, cubierto y llovizna. Y la verdad es que acá sigue apareciendo algo para mañana. Para mañana en la tarde. Yo estoy pensando que mañana está la fiesta de San Pedro en Caleta, Chihuahua. Así que parece que va a ser con algo de gotitas, sobre todo durante la tarde. Ahí se indica probabilidad de precipitaciones o de chubascos, mejor digamos, desde las 15 horas en adelante. Así que ahí cuando esté realizándose la procesión, quizás ya terminando la fiesta de San Pedro en Chihuahua, podría caer algo. Sí, podría caer algo. Se nubla justamente durante la tarde y ahí podría caer algo. Viento norte bien presente mañana, 9 a 14 nudos, indica lo máximo prácticamente durante toda la tarde del día sábado. El domingo ya cielo despejado, eso sí, viento sur que se mantiene, 11 a 16 nudos, indica lo máximo ahí entre las 15 y 17 horas. El mar algo más movido, eso sí, el domingo. El lunes, casi nada de viento, 5 a 8 nudos ahí se indica durante la tarde, el mar medianamente movido, el cielo mayormente despejado justamente para este próximo día lunes, que se espera al parecer algo más cálido, sí, algo más cálido. Y de momento, para la próxima semana, mayormente cielo nublado. Ahí desde la tarde del lunes hacia adelante. Hablábamos de una nueva probabilidad también de precipitaciones para el próximo jueves, pero de momento nada también. Así que solamente nubes de momento para la próxima semana acá en nuestra zona. Así que eso en cuanto al pronóstico. Y por último, el informe meteorológico marítimo para la Bahía de los Vilos, elaborado por la Armada de Chile, señala en primer lugar para el día de hoy cielo que ya continúa despejado, visibilidad buena de 10 kilómetros, viento desde el suroeste de 4 a 8 nudos, ocasionalmente 12 nudos durante esta tarde, marejada en área oceánica, rizada marejadilla en bahía, 13 grados la máxima. Yo creo que ahí quedaron un poquito cortos, eso sí. Sí. Ya durante la noche continuaría el cielo despejado. Mañana sábado, cielo nublado variando a despejado, más que despejado variando a nublado, eso también me llama harto la atención. Viento calma a noroeste, que estará presente durante toda la jornada, viento norte hasta 18 nudos, se espera incluso lo máximo ahí durante la tarde. Marejada en área oceánica, rizada marejadilla en bahía, 13 grados la máxima, por lo menos acá no se habla de nada en cuanto a precipitaciones, ni chubascos, ni llovizna, solamente viento norte. Durante el día domingo, en tanto, acá se indica cielo despejado, visibilidad buena de 10 kilómetros, viento calma suroeste de 10 a 15 nudos, ocasionalmente 15 nudos en la tarde, perdón, de 5 a 10 nudos, ocasionalmente 15 nudos, marejada en área oceánica, rizada marejadilla en bahía con rompiente en borde costero abierto al suroeste. 17 grados la máxima se indica por acá para el día domingo, así que ahí seguiremos atentos, pero a priori eso es lo que se espera para este fin de semana y parte también ahí de la próxima semana. Le cuento que en este instante en Quilimarí se indica cielo despejado, la temperatura de este instante es de 13,8 grados, en tanto en Tilama 14,1 grados cielo despejado, Huentelauquén 14,9 grados cielo despejado, Mincha 14,2 grados cielo despejado, Canela 13,2 grados cielo despejado, Illapel 15,4 grados cielo despejado y en Chillepín 15,9 grados en este momento también con cielo despejado. En Caimanes, gratos 16,3 grados en este momento, 44,7% la humedad en el ambiente. La máxima en Caimanes, 17,7 grados a las 12,40 minutos. La mínima el día de hoy en Caimanes, de nuevo estuvo ahí bajo cero. 0,2 grados, bajo cero a las 6 de la mañana con 10 minutos, oye, y en general durante la madrugada, 0 grados, 1 grado, ahí 0,9, 0,8, 0,1, 1,4. Así estuvo esta madrugada en Caimanes, bastante, bastante fría esta madrugada

0: en toda nuestra comuna y en toda nuestra provincia del Choapa. Y acá en nuestra ciudad de Los Vilos, en este momento, 13,7 grados, 57% la humedad en el ambiente, brisa suave, 4,8 nudos desde el suroeste. La mínima el día de hoy, como les decía, fue una nueva mínima más baja de lo que llevamos de este año. Bajamos de los 6 grados, ¿eh? 5,9 grados la mínima a las 4 de la madrugada con 35 minutos. De momento la máxima, 13,9 grados a las 14 horas con 5 minutos. Así que se mantuvo ahí en torno a los 13 grados finalmente la máxima el día de hoy. El atardecer a las 17 horas con 54 minutos. Fue la información meteorológica para esta presente jornada y también para este fin de semana. Bien, pues, 14 horas con 49 minutos. Con esta última información llegamos al final. Llegamos al final de esta edición de hoy viernes 3 de julio de este año 2026 de Conectados, acá en Conexión Radio, Conectados a tu Corazón. Como siempre, muchísimas gracias por la sintonía. Los dejamos invitados, invitadas, para que sigan junto a nosotros. A continuación, después de la pausa, seguimos con nuestra programación de pop desde los 80 hasta lo actual. Y a las 16 horas llega una nueva edición de Conectados por media hora. Hoy con la segunda y última parte de la música de Erasure. Hoy celebramos el cumpleaños de Vince Clarke, ahí con un paso por Depeche Mode, también un reconocido músico a nivel internacional, ahí justamente parte también de Erasure. Hoy su cumpleaños y hoy justamente la segunda y última parte de la música de Erasure, así que por supuesto no se lo pierda. Y también los dejamos invitados e invitadas para que nos sintonicen en una próxima edición de este mismo programa, siempre acá en Conexión Radio, Conectados a tu Corazón. Saludos a quienes han estado presentes en las redes sociales, gracias a quienes estuvieron presentes en el Facebook, facebook.com/conexionradio. Saludos a Aida Gajardo, que le puso me encanta a nuestra publicación. Abrazo gigante, buen fin de semana. También para Angélica Rodríguez Escobar, como siempre ahí también junto a nosotros, también que tenga un lindo fin de semana. Gracias a quienes han estado presentes en el Twitter, @radio_conexión. Ahí seguimos atentos a las informaciones, todo lo relevante y todo lo interesante, justamente lo estamos compartiendo en este momento en nuestro Twitter, @radio_conexión. Gracias también a quienes han estado con nosotros en nuestro Instagram, @conexionradio. Ahí también seguimos atentos a nuestros amigos, amigas, y también entregando informaciones. Saludos nuevamente a Angélica Rodríguez Escobar. Y gracias también a quienes han estado junto a nosotros en nuestro WhatsApp, +569-7166-6045. Reitero, +569-7166-6045. Muchísimas gracias, como siempre, a todos y todas quienes allí también se hicieron presentes. Recuerde que, en primer lugar, durante este fin de semana tenemos varias actividades. No se olvide la peña folclórica que mañana estará realizando Cail, ahí en Peruvian, ahí en el primer piso de Peruvian, ahí frente a la Plaza 21 de Mayo, Plaza del Ancla. No se olvide también la fiesta de San Pedro mañana en Caleta Chigualoco, ahí desde temprano también se estará realizando la misa, justamente ahí al mediodía, durante la tarde ahí la procesión. Así que ahí tenemos actividades también para disfrutar durante este fin de semana. Recuerde que las informaciones siguen circulando en las redes sociales, también en nuestro sitio web www.conexionradio.cl, y cuando así se requiera estaremos interrumpiendo nuestra programación. Gracias por la sintonía, que tenga una excelente tarde, siga disfrutando de este día viernes junto a nuestra música y nuestra programación, que tenga un excelente fin de semana. Muy buenas tardes.
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0: 14 horas, 53 minutos.
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1: 15 horas.
0: En punto. 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
1: 15 horas, 23 minutos.
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0: Dieciséis horas, tres minutos.
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1: Muy buenas tardes, estamos comenzando una nueva edición de Conectados por media hora acá en Conexión Radio, conectados a tu corazón. Hoy vamos a estar con la segunda y última parte de la música de Erasure.

A lo largo de estas últimas tres décadas, Erasure sigue siendo el exponente más fiel de una tendencia musical, el techno New Wave, New Wave electrónico o synth pop, además del techno pop o electro pop. Convertida en un número permanente en la escena musical del pop más clásico y elegante, logrando escalar a lo largo de su carrera a lo más alto del pop mundial, donde junto con bandas como ABBA, Pet Shop Boys y A-ha, son sin duda sus mejores y más exitosos exponentes. Es la música de Erasure que continúa sonando en esta segunda y última parte, acá en Conectados por Media Hora.

Tras 17 álbumes, Erasure sigue presente en la industria musical. En enero del año 2018 comenzaron una nueva gira mundial que los llevó a diferentes puntos de Europa, Norteamérica y Sudamérica, retomando con una segunda etapa el World Be Gone Tour. Justamente en junio de ese mismo año se editó World Be Live, un álbum registrado los días 23 y 24 de febrero de ese año en Eventim Apollo, Hammersmith, Londres, en el marco de la segunda etapa de la gira World Be Gone Tour. Es la música de Erasure que continúa sonando en esta segunda y última parte, acá en Conectados, por media hora.

Muy bien, así estamos llegando al final de esta edición de hoy de Conectados por Media Hora en Conexión Radio, conectados a tu corazón. Hoy hemos estado con la segunda y última parte de la música de Erasure,

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0: 17 horas
1: en punto. 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
1: Diecisiete horas, 22 minutos.
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1: 18:02.
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0: Esta es la hora en Conexión Radio.
1: 18 horas, 21 minutos.
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1: La hora en Conexión Radio.
0: 19:01.
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0: 19:22.
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